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0: 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Bad Bunny, Davey, Omar Kors. 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

El que sabe este tema lo canta. Lo vamos a grabar. Si queda bien, por ahí lo sacamos. Y va a ser el tema de quien, acordate lo que te digo.

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Este tema va dedicado para todos los que alguna vez sufrimos el corazón roto.

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0: Maluma, Royalty, World Inc., Root Boys.
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0: Vale.
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1: Muy, pero muy buenos días. Bienvenidos a Franja Roja, correspondiente hoy día jueves 6 de agosto del año 2026, oportunidad en la que tenemos 18 grados de temperatura a estas horas en la capital departamental del Itapúa, la ciudad de Encarnación. Y meteorología anuncia que hoy vamos a tener una jornada que irá de fresca a cálida, con cielo mayormente nublado, vientos moderados del norte, luego moderados del sur. No se descartan más lluvias con ocasionales tormentas eléctricas para nuestra región, según el Servicio Meteorológico Nacional. 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La actual temperatura, repito, en Encarnación es de 18 grados, y los primeros títulos o las primeras informaciones relevantes, esto que tiene que ver con Guarambaré, que se está dando hace unos días atrás. Mujeres vestidas de fantasmas atemorizan a pobladores. Vecinos del barrio Colón de Guarambaré se encuentran atemorizados ante la supuesta aparición de fantasmas. Aseguran haber presenciado en varias ocasiones a personas vestidas de blanco que recorren las calles en horas de la noche, madrugada e incluso día. Según relatan, estos hechos se vienen registrando desde hace varias semanas, y en las últimas horas comenzaron a circular videos y relatos sobre las supuestas apariciones, especialmente en inmediaciones del cementerio de esa localidad. ¡Qué bárbaro! Por otro lado, del ámbito internacional, pero que tiene que ver con nuestro país, Marco Rubio reafirmó alianza estratégica entre Estados Unidos y Paraguay en llamada con Peña. El jefe de la diplomacia estadounidense, Marco Rubio, agradeció al presidente paraguayo Santiago Peña por su apoyo a la reconstrucción y transición democrática de Venezuela, y destacó que la unidad y la coordinación regional sostenidas serán fundamental para el progreso de la nación sudamericana, según informó su portavoz Tommy Pigott tras una comunicación telefónica entre ambos políticos el 3 de agosto pasado. El Departamento de Estado de los Estados Unidos indicó que los dos líderes también abordaron prioridades bilaterales, entre ellas la ampliación de la cooperación en materia de seguridad y economía. La llamada reafirmó la alianza estratégica entre Estados Unidos y Paraguay, puntualizó el reporte de la Oficina Estatal Estadounidense. Otras informaciones que tienen que ver con el ámbito nacional: tiroteo entre policías y delincuentes tras asalto en Ñemby. Asaltantes y agentes de la Policía Nacional se enfrentaron a tiros en Ñemby luego de un atraco en un local de ventas de artículos electrónicos. Los delincuentes están prófugos, pero se cree que uno de ellos está herido, dijo un comisario. Esto ocurrió en la mañana del miércoles, un asalto a un local de venta de productos electrónicos y electrodomésticos en Ñemby, que derivó de un tiroteo en la vía pública entre los asaltantes y agentes de la Policía Nacional. Según datos preliminares dados por el comisario Feliciano Ferreira de la Comisaría Séptima de Ñemby, dos personas armadas ingresaron al local simulando ser clientes y robaron varios teléfonos celulares. Al salir del local, los asaltantes habrían sido sorprendidos por agentes policiales que patrullaban en la zona, y se produjo un breve enfrentamiento. Otra información: Bachi Núñez no descarta crear una comisión especial para investigar la corrupción en el IPS. El presidente del Senado, Basilio Bachi Núñez, de la ANR Honor Colorado, afirmó que el Congreso no descarta crear una comisión especial para investigar los presuntos hechos de corrupción en el Instituto de Previsión Social. Sostuvo que el perjuicio de 61 mil millones de guaraníes detectado en el caso de los quirófanos serían apenas la punta del iceberg, y pidió establecer también el destino, esclarecer mejor también el destino de otros fondos millonarios de la institución. Y es lo que decíamos ayer justamente. ¿Cómo vio un quirófano, o sea, un hospital, quirófanos de un hospital, se defraudó 61 mil millones de guaraníes, según la investigación, según la fiscalía? y estamos hablando de un hospital del IPS. Un ítem, quirófanos. Entonces, ¡bah! Eso sería bárbaro, es cierto, sería la punta del iceberg. Identifican en Ciudad del Este al supuesto cabecilla del robo de celulares por valor de $400,000. La Policía Nacional identificó al supuesto jefe de la banda que robó celulares por valor de $400,000 en un asalto tipo comando en Ciudad del Este. Fue luego de la captura de su primo, cuyo vehículo se usó en el golpe. El asalto tipo comando se produjo el martes a las 16 horas aproximadamente sobre la avenida San Blas, esquina Supercarretera, kilómetro 4 de Ciudad del Este, capital del Alto Paraná. Las víctimas fueron Marcelo Diesel, de 42 años, y Tiago Marcel Magnus Boco, de 40 años de edad, ambos brasileños, domiciliados en el exclusivo condominio Paraná Country Club de ciudad, de la vecina ciudad de Hernandarias. A ver un poquito, ¿y la identidad? Bueno, a ver un poquito. Los agentes ya tenían detenidos al propietario del vehículo, Javier González González, 28 años de edad, quien dijo que momentos antes de que ocurriera el asalto, le prestó su coche a su primo, Nélido Javier Orué González, de 28 años de edad. Ante esta información, Nélido pasó a ser el principal sospechoso. De hecho, posteriormente, Nélido se comunicó con su primo y dijo que abandonaría el automóvil, lo que efectivamente sucedió. Otra información, más imputados por irregularidades en IPS. Esto dice el fiscal. Julio Ortiz reveló que investiga los votos de los consejeros del IPS en el marco del millonario perjuicio por los quirófanos modulares. Además, justificó la imputación a los expresidentes de la previsional y confirmó que debió precipitar el proceso debido a filtraciones internas. Bueno, definitivamente van a haber más imputados. Otra información, detienen a joven argentino que habría abusado de su sobrino de 10 años de edad. Esto ocurrió en el Alto Paraná. Agentes del Departamento de Trata de Personas aprehendieron a un joven denunciado por supuestamente abusar de su sobrino de 10 años de edad. El procedimiento se realizó en el kilómetro 8 lado Mundial de la capital departamental del Alto Paraná. Balean local comercial en Pedro Juan Caballero. Desconocidos efectuaron varios disparos contra un establecimiento comercial en la ciudad de Pedro Juan Caballero, según informó la Dirección de Policía del Departamento de la Mambay. De personas desconocidas dispararon contra un establecimiento comercial situado en el barrio San Gerardo de Pedro Juan Caballero. Agentes de criminalística de la institución constataron daños en la puerta de blindex o de vidrio del local y levantaron del lugar 7 vainillas servidas y percutidas calibre 9 milímetros, según el boletín oficial. Repetimos que para hoy vamos a tener una jornada que irá de fresca a cálida, cielo mayormente nublado, vientos moderados del norte y moderados del sur. Posteriormente, no se descartan la ocurrencia de más lluvias con ocasionales tormentas eléctricas a lo largo de esta jornada. 25 sería la temperatura máxima estimada para este día jueves 6 de agosto. La mínima es la que actualmente tenemos, 18 grados centígrados.

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Hablando de plata, el dólar vuelve a caer. Gente, si tienen cuentas en dólares, ahora es cuando, ¿verdad? ¿Verdad? Ahora es cuando. Acelera la paga. El dólar está debajo de los 6.000. Y vuelve a niveles del 2018. Bueno, 5.920, 5.970 hasta ahora. Ahora mismo, o sea, así cerró el mercado, todavía no abrió. 5.920 para la compra, 5.970 para la venta. Hija de mil. Y acá hay una disyuntiva económica, ¿verdad? Bastante, no sé si llamarle perjudicial. Para el común, esto viene al pelo, para Juan Pueblo. Deberían de considerar también el costo de combustible con esta baja del dólar. Porque al final de cuentas el combustible, sobre todo el diésel, mueve todo, ¿verdad? ¿Y de qué te sirve tener un dólar bajo? Bajan todos los productos en general, pero si el diésel sube, sube los productos en general, sobre todo los de la canasta básica familiar, ¿verdad? Ya, en Degoya, no sé, yo en mi... como aprendiz de economía no me siento la luz económica, ¿verdad? Pero con mi aprendizaje, con mi escueto conocimiento de economía, bueno, ¿de qué serviría, no? Ahora, ¿por qué decía que a Juan Pueblo le viene al pelo? Y por eso, porque en teoría tienen que bajar los productos cotizados en dólar, ¿verdad? Sobre todo los productos internacionales, ¿verdad? Ahora, también aquellos que compraron un auto y decidieron pagar en dólares, cuotas en dólares, porque siempre en dólares sale más barato que en guaraníes. Ahora es cuando acelerar las cuotas, ¿verdad? Y librarse lo más rápido posible de las cuentas. Yo estoy dando el ejemplo del auto. Hay muchas cosas que se compran en dólares, no solamente autos, ¿verdad? Cotización dólar, ¿verdad? 5.920, 5.970. Ahora, ¿cuál es la dicotomía o la disyuntiva? Los productos de exportación que nosotros, que Paraguay da al mundo. Granos, soja, trigo, maíz, safriña que también se exporta. Productos cárnicos, todos se pagan dólares. El ingreso es menor. Y si el ganadero, por ejemplo, crió su vaca con alimentos comprados a dólar a 6.200, supongamos, y ahora el dólar está a 5.970 a la venta, estamos hablando de la venta, está perdiendo margen. Por eso es que muchos piden la intervención del Banco Central del Paraguay en esto, ¿verdad? Y es lógico que va a entrar más cantidad de dólares porque va a bajar el dólar y va a seguir bajando seguramente porque entra muchos dólares en Paraguay, justamente producto de las exportaciones, ¿verdad? El dólar registró una jornada que se puede llamar histórica este miércoles, considerando que descendió del piso de 6.000 guaraníes tanto en la compra como en la venta. Se trata de un nivel no visto desde el año 2018, cuando la moneda fluctuaba por encima de los 5.700 a 6.000 guaraníes. En las pizarras de las casas de cambio, la divisa se ubicó el miércoles a 5.920 a la compra, mientras que a la venta se ubicó en 5.970. Ahí está, ya así cerró. 5.920 y 5.970. De esta manera se puede mencionar que la moneda norteamericana sigue sin mostrar señales de recuperación en el mercado cambiario,
había arrancado el año por encima de los 6.000.

0: 600, pero esta cotización no duró mucho, considerando que durante todo el primer semestre se mostró una tendencia a la baja en cuanto al tipo de cambio de referencia del Banco Central del Paraguay. Desde el pasado miércoles se encuentra por debajo de los 6.000 guaraníes a la venta, evidenciando una tendencia descendente. El último registro consignado corresponde a 5.966,6 guaraníes. Lo que se viene hablando desde hace meses sobre la fortaleza que está mostrando el guaraní sobre el dólar consiste en dos puntos esenciales. Uno, el interno, y el otro, externo. Acá están las variantes que hacen que el dólar sea más débil a esta altura del año, ¿verdad? El primero corresponde al ingreso masivo de la divisa por las exportaciones. Es lo que decíamos, ¿verdad? Que tanta carne que se vende, tanto pollo que se vende, cerdo que se vende, granos que se vende al exterior y se cobran dólares, entra dólares a nuestro país, ¿verdad? Entra dólares a las reservas bancarias, sobre todo el Banco Central de Paraguay, y eso hace que el dólar esté más bajo, ¿verdad? El segundo, y esto también es muy importante, se ajusta a la política de los Estados Unidos, que actualmente tiene establecida la tasa de interés de la Reserva Federal en el rango de 3,50 a 3,75%. Y sí, entonces esto hace Estados Unidos porque ellos mismos tienen, el gobierno de los Estados Unidos, o el Estado en sí, tiene muchísimas deudas. Es uno de los países, Estados Unidos es uno de los países más endeudados. ¿Y qué es lo que hace con tasa de interés de la Reserva Federal? Lo que hace es, cuando está bajo, ellos pagan también su deuda. Entonces no hay muchos intereses. ¿Y cómo pagan? Y pagan en dólares nomás también, ¿verdad? Con su propia moneda. Pero la tasa de interés es bajísima en comparación a tiempos anteriores. Es una política establecida por Donald Trump, una política muy inteligente, porque así eso le permite al Estado de los Estados Unidos de Norteamérica pagar más rápido sus deudas. Entonces, bueno, son dos cuestiones que hacen que el dólar baje, esté por debajo de los 6.000 guaraníes ahora. Mientras la moneda norteamericana sigue su curso con la tendencia ya mencionada, es decir, a la baja, hay sectores que se ven beneficiados, como los importadores, sí, es lo que decíamos, evidentemente, quienes aprovechan la coyuntura cambiaria. Por ejemplo, Tony, vos querés traer, no sé, querés traer algo de China, que cangrejo, querés traer una, importar unos juguetes para vender, y ahora te va a salir barato, ¿verdad? Ahora te va a salir barato, entre comillas, ¿verdad? Te va a salir mucho más barato de lo que salía, por ejemplo, al principio del mes de agosto incluso, ¿verdad? Entonces, ahora es cuando. En cambio, el sector exportador se mantiene con cierta disconformidad, viendo que cada dólar que ingresa vale menos guaraníes. Eso es lo que decíamos, ¿verdad? Antes le ingresaba un exportador de granos, de soja, le ingresaba $10, por dar una cifra, y valía 6.200 guaraníes, ahora le vale 5.970, ¿verdad? Perdió 230 guaraníes por cada $10, 230 guaraníes por cada $10, y ellos no reciben $10 nomás, reciben $100.000, la multiplicación de cuánto están perdiendo, cuánto están cediendo. El regulador desde el principio se mostró reactivo a intervenir, es decir, el BCP, ya que considera que lo que está ocurriendo obedece a cuestiones naturales del mercado. Y sí, es natural, totalmente cierto. Mal se podría decir que hay que intervenir cuanto antes, porque es natural. Y bueno, tenemos que pensar más en el mercado interno también, ¿verdad? Acá hasta los frigoríficos están perdiendo. Señores frigoríficos, esta es la magnífica oportunidad de dejar un poquito más de carne en el interior del país, ¿verdad? Adentro, en nuestro mercado, y ver si se contempla una baja, ¿verdad? Del costo de la carne. Porque el problema puede que toda la carne paraguaya se vende al mercado extranjero y se habla la ley de la oferta y la demanda. ¿Y cuál es la solución? Y el productor, el ganadero, tiene que producir más vaquitas para abastecer al mercado interno también. ¿Se entiende, verdad? El precio de la carne no depende del gobierno, más de una vez ya dijimos. No depende del gobierno. El que le reclama a Santi Peña, o el que en su momento le reclamó a Mario Abdo, o el que en su momento le reclamó a Cartes o a Fernando Lugo, se equivocó terriblemente. Y el que le reclame al futuro presidente de la República también se va a equivocar, porque no depende. Y muchos quieren hacer lo siguiente: dejar de exportar, o exportar menos, obligar a las exportadoras de carne a, por ley, a dejar más carne para adentro. Eso ya, ejemplos de ese tipo de prácticas ya tenemos. Se vio en la Argentina. ¿Y qué hizo el productor y qué hizo el frigorífico? Sobre todo el productor, y dejó de producir más carne. Bajó su producción. En consecuencia, la carne volvió a subir, ¿no? Porque se conseguía menos carne, fue porque había baja producción cárnica. Entonces, no es eso, ese tipo de escuelas se sucedió en su momento en Argentina. Tenemos que aprender de ellos. Como siempre digo, conviene siempre aprender por ejemplos ajenos que por costilla propia, ¿verdad? La mejor tirada siempre es eso. Aprender de las malas experiencias que se ven en otros países para que no nos toque nunca pasar por esa situación. De hecho, en la Argentina es más cara la carne que en Paraguay. ¿Y por qué eso? Y por... Bueno, hoy día por las políticas económicas, pero hay que decir que en su momento fue más caro por lo que estoy diciendo, ¿verdad? ¿Te mandaron plata y necesitas cobrar hoy mismo? 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Qué buen tema. A ver. ¿Qué año es, Tony? Este es para allá por la época de contrarrelojes. 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Ese camión parecía una barcaza, su clastro. ¿Cómo se dice? Clastro. Tremendo ruido. Bataglia está en Italia. ¿Quién es Bataglia? No es Juan Manuel Bataglia, ex jugador de Cerro Porteño y DT, campeón con Nacional y que llegó a último tramo de la Copa Libertadores. No es Juan Manuel Bataglia. Tampoco es Jorge Bataglia, finalista de la Copa Libertadores de América en el arco de Olimpia en el año 91. No. ¿De quién estamos hablando? Vicente Bataglia. A Michael, a Vicente Bataglia. Y Vicente Bataglia era el presidente de IPS en el periodo María Abdo Benítez, a quien se le imputa un montón de plata que supuestamente defraudó. El fiscal de la investigación por la que fueron imputados los dos expresidentes del IPS, Vicente Bataglia y Jorge Brites. Jorge Brites ya es de esta administración, ya de la administración Santiago Peña. Señaló que desconoce el paradero de ambos, pero que afirmó a la prensa que extraoficialmente le dijeron que el primero, es decir, Vicente Bataglia, estaría fuera del país. No descarta una orden de captura internacional. Más adelante, si correspondiera. Sí. Vicente Battaglia dice que está, según su abogado, está en un congreso en Italia y que está tratando de devolverlo antes posible a Paraguay porque le se preocupa demasiado y se va a poner a disposición de del Ministerio Público, pero no hay aviones ahí. ¿Qué? Vaya a Italia, donde por ahí no hay el avión. No hay vuelo. ¡Ay! Después de Italia el abuelo. Battaglia, pero que... El apellido Battaglia. ¿De qué procedencia sería? Así que se dice. ¿De qué país es originario? A ver un poquito. Italiano. Que ande. Italiano, Battaglia. Bueno, siguiente pregunta. Una persona con apellido y raíces italianas, que puede ser el caso de Battaglia, ¿verdad? ¿Puede adquirir o no la nacionalidad italiana? ¿Dónde lo sé? Y la respuesta obviamente no garantiza de por sí solo, porque ellos tienen una política de derecho de sangre y hay que demostrar documentariamente una línea de sangre ininterrumpida desde un antepasado nacido en Italia hasta la persona interesada. ¿Por qué estoy comentando todo esto? Porque llama la atención que Battaglia esté justo en Italia y que justamente el fiscal que lleva la causa IPS, imputación de IPS a expresidentes y altos funcionarios de IPS, se precipitó porque se corría el riesgo de filtro de información. Y me llama poderosísimamente la atención de que Battaglia, apellido italiano, expresidente de IPS, esté justo en Italia. Según su abogado, va a volver. Y que estaba tratando de volver lo antes posible porque no encontraba vuelo. Vaya, ¿dónde tomamos? Hay vuelo a Italia. Vamos a ver si vuelve. El fiscal ya adelantó. Si fuese necesaria una captura internacional. Listo, mató. Pausa, ya volvemos.
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1: 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Créditos en dólares se disparan y llegan a crecer hasta 67%. Ahí está. Escuchen esto. El Banco Central del Paraguay dio a conocer su informe de indicadores financieros con datos del cierre del primer semestre del año. Se destaca el dinamismo presentado en los créditos en dólares que se expandieron por encima del 20% y hasta más del 60% en ciertas actividades. Los créditos totales en moneda extranjera, es decir, dólares, llegaron a 13.702 millones de dólares. 13.702 millones de dólares, lo que representa un incremento del 22,47% comparado con el primer semestre del año pasado, 2025. En este sentido, se destaca ampliamente el sector de los servicios que presta un desarrollo del 67,45%, llegando a los 1.961 millones de dólares. La cartera de la construcción también exhibió un importante incremento con 45,32%, llegando a los 289 millones de dólares. En el caso de la vivienda, los créditos sumaron más de 140,9 millones, significando el 43,9%. Las actividades más importantes sobre el global son la agricultura y el comercio por mayor, con 3.988 millones y 2.206 millones respectivamente. Agricultura y comercio al por mayor. Con relación a la cartera total combinada con moneda local y extranjera, la fotografía de lo que está ocurriendo es totalmente distinta. El monto global alcanza los 192,6 billones de guaraníes, con una expansión interanual del 3,77%. La actividad con mayor importancia sobre el total es el consumo, con más de 38,3 billones y un desarrollo interanual de 22,84%, el consumo. Es el crédito más común, ¿no? Mientras que la agricultura alcanza los 27,3 billones, representando una reducción de negativo 11,75%. En el tercer lugar se encuentra el comercio al por mayor con 25,3 billones de guaraníes, también con una disminución de negativo 4,86%. En una de las últimas observaciones realizadas por el regulador, el Banco Central, se analiza la expansión de los depósitos y créditos. Los créditos en moneda local aumentaron en el último año 11,6%. 11,06%. Créditos en moneda local, crédito en guaraníes. Mientras que en dólares se incrementaron 22,47. Le dobló el dólar, el crédito en dólares. En cuanto a los depósitos, el desarrollo en moneda local es del 18,26%, mientras que en dólares creció un 21,32% y 3,6% más el depósito en dólares. Bueno, ahí está. Definitivamente es el momento de sacar crédito a dólares, en dólares, pagar tus cuentas, si tenés cuentas en dólares, pagar lo más rápido posible, aprovechando esta coyuntura de que tenemos hoy la casa, es decir, cerró la mayoría de las casas de cambios, bancos y demás. El dólar para la compra cerró a 5.920, para la venta a 5.970. En el 2018 era, decíamos más temprano, sí, 2018 fue la última vez que se vio tal precio. 8 años después. Porque llegó a, ¿cuánto? 8.000, pasó los 8.000 en la última etapa de Mario Alvaro Benítez, ¿verdad? Sí, pasó. Estamos prácticamente a casi 3.000, porque llegó a 8.600, una cosa así era. Casi 3.000 guaraníes menos por cada dólar. Es tasha. Mucho. Y ese fue el tema de la economía. Lo que beneficia a unos perjudica a otros. Es así, ¿verdad? Es así. Así es que hay que hacer... No pedir la intervención del Banco Central del Paraguay, aunque hay que ver a qué medida... Generalmente el Banco Central del Paraguay interviene bajo un disparo del dólar, ¿verdad? ¿Y qué es lo que hace el Banco Central del Paraguay cuando el dólar se dispara? Se dispara, se dice, para arriba y nada. Cuando se escapa, cuando hay una estampida hacia arriba. Y saca sus dólares al mercado. Entonces evita que eso también... Eso evita que también se dispare demasiado, ¿verdad? Y generalmente la disparada del dólar es producto de una... De especulaciones. El año pasado, los bancos, por ejemplo, la mayoría al menos, y creo que todos utilizaban la misma política, compraron muchos dólares para fin de año. Oye, guay, guay la dólar. Resulta que el dólar bajó y su margen fue bastante flaco. El margen de los bancos era de ganancia, es más, perdieron ahí. Entonces, ¿qué hacían ellos? Ellos trataban de vender, por ejemplo, certificados de depósitos de ahorro, inversiones, para captar guaraníes. ¿Te ofrecieron guaraníes? Me ofrecieron un montón, me ofrecieron. Para captar guaraníes, para pagar salarios, aguinaldos y demás, porque los bancos de alguna manera se despojaron de guaraníes para cambiar a dólares, justamente para hacer negocios a fin de año, y resulta que el dólar se mantuvo estable y hasta bajó a fin de año. Estamos hablando del año 2025 para el año 2026, entonces es como que fue una jugada que no les salió muy bien. Y tuvieron que parchar esa falta de guaraníes que invirtieron en la compra de dólares con la venta de certificados de depósitos de ahorro. Entonces, ¿qué hace el interesado en invertir? Que puede ser cualquier persona hoy día. Las inversiones en CDA, fondos de inversión, bolsas y demás, ya no está limitado a personas que tienen mucho dinero, sino que se puede también, Juan Pueblo puede invertir para ganar dinero sin tener que trabajar justamente. ¿Qué hace? Entonces, quiero... certificado por depósito de ahorro por 50 millones de guaraníes, listo, no hay problema. Entonces esos 50 millones capta el banco y hace trabajar en el pago de salarios y demás a fin de año, heredada. Y eso, por supuesto, le retorna una ganancia. Generalmente la CDA es del 7, algunos 8% anual, ¿verdad? Interesante, él le ganaba la inflación lejos, muy lejos le ganaba la inflación. La inflación está al orden del 4,5, 3,9, 4, 4,5, y que bueno, vos te pagues un CDA 8% sobre tu inversión, le doblaste. No pierde valor tu dinero, al contrario, gana valor. Por supuesto que ellos vuelven a reinvertir ese dinero. Por eso es muy importante, la economía de todo un país se basa en el bienestar de todos sus bancos. Entonces, de los bancos que operan, ¿verdad? Bajo tutela de los respectivos bancos centrales. Entonces, eso es sinónimo de que nuestra economía también está muy, muy, muy sana. ¿Verdad? Felizmente, felizmente. 7:11.
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1: Bueno, esta información que viene de Brasilia. Hijo extramatrimonial del dictador Alfredo Stroessner disputa la herencia. Igual también a calcular. Graciela Stroessner cuestionó ante la justicia brasileña, de Brasilia específicamente, la legitimidad de su medio hermano Enrique Alfredo Fleitas en la disputa por los bienes de Alfredo Stroessner, aunque el tribunal ya había confirmado el vínculo entre ambos según el medio regional brasileño Metrópoles. Fleitas es hijo de Michelle Fleitas, quien fue amante del ex dictador en la década del 70. La familia argumentó que el plazo para reclamar la herencia ya había prescripto y que su medio hermano no contaba con un reconocimiento judicial como heredero. La justicia había ordenado previamente la exhumación del cuerpo de Stroessner. Le quitan el cuerpo. También a calcular. Para realizar un examen de ADN que confirmó el vínculo biológico entre el ex dictador y Fleitas. O sea, era novelo su papá. En febrero de este año, el Tribunal de Justicia del Distrito Federal y los Territorios confirmó la legitimidad de Fleitas como heredero y determinó que la justicia brasileña mantiene competencia sobre el caso, aun cuando el fallecido o los herederos residan en el exterior. El patrimonio de Stroessner sigue sin determinarse con exactitud, que Pejenumina, aunque se estima, Pejenumina, que podría superar los 1,000 millones de reales brasileños. Con posibles bienes repartidos entre Brasil, Paraguay, Suiza y Estados Unidos. El proceso de inventario recién comienza y podría demorar hasta 2 años en resolverse por completo. ¿Cuánto de 1,000 millones de reales? Voy a pedir a 1,000 millones de reales, Tony. ¿Cuánto está el real? 1,160. Y unos cuatro por ahí, ¿eh? 1,000 por 1,000 debemos multiplicar. 1,000 por 1,160 debemos multiplicar. ¿Mucho? Sí, no, entra todo en tu calculadora a los cero, ahora, mi querido Tony Ríos. Y bueno, ahí está. Un nuevo heredero, por decirlo así, por decir un nuevo, ¿verdad? Heredero. Se llama Enrique Alfredo Fleitas. Entró en la disputa por los bienes de Alfredo Stroessner. El tribunal ya confirmó el vínculo entre ambos a través de una prueba de ADN. Es hijo de Michelle Fleitas, amante del ex dictador en la década de 1970. Y aunque la familia Stroessner argumentó que el plazo para reclamar la herencia ya había prescripto y que su medio hermano no contaba con un reconocimiento judicial como heredero, finalmente el Tribunal de Justicia del Distrito Federal y Territorios del Brasil confirmó la legitimidad de Fleitas como heredero y determinó que la justicia brasileña mantiene competencia sobre el caso aun cuando el fallecido o los herederos residan en el exterior. Y Rico Ité, ¿cómo se llama? ¿Cómo se suele decir? Lotería Genética Ité. Y Rico Ité. Aunque los bienes del dictador sean en su mayoría mala vida, ¿verdad? ¿Vos sabés que a mí me contó un hombre fuerte de Stroessner? Me había contado que, por ejemplo, le llevaban en cheque la recaudación, por ejemplo, de los peajes, ¿verdad? En el escritorio le llevaban así y él dejaba nomás por ahí el cheque. No le interesaba, tenía tanto que no le interesaba. Depositaban y le daban en cheque a su nombre. Yo también a calcular las recaudaciones de los peajes del país. A su nombre salía el cheque. El frustro, ¿no? Bueno, son historias urbanas, ¿verdad? No sabemos si es cierto, pero dice que así se manejaba, supuestamente. No sabemos si es cierto. Pero por eso, 1.000.000.000 de reales multiplicado por 1.160. Y esa es la cifra que te dan guaraníes. Te puedo asegurar que no vas a tener ceros, tu calculadora no va a tener para. Y tampoco vas a saber leer la cifra. Y poco el tereima. 7 de la mañana con 26 minutos en la República.

¿Nos visita Sebastián Remesoski hoy o no? Sí, ¿verdad? Sí. En teoría sí. Vos sabés que no sé qué decir yo cuando me envían así fotos los oyentes, ¿verdad? De su desayuno tipo colesterol, pero sabes bien o que no te va a hacer demasiado bien que digamos, pero qué hambre que da. Saludos a los que están desayunando. Es el huevo frito con salchicha. La gran flauta. Qué rico que se ve. Gracias por la apertura de El Apetito. 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Estábamos arrancando el programa diciendo que se anuncian lluvias y al toque empezó a llover, ni sentí moda. Si no miras la ventana, te perdés, ¿verdad? Bueno, hay ruido. O sea, hay río, pero no hay lluvia. 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

No crean que no les afecta porque no tienen autos, no, les afecta porque todo sube. Eh, 7:31.

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3: Siete de la mañana con 50 minutos en la República. Bueno, dos expresidentes del Instituto de Previsión Social fueron imputados entre un total de 9 exfuncionarios de la Previsional en el marco de una investigación por un millonario desvío en el que se compraron quirófanos modulares, pero no se instalaron y vencieron. Hoy en día se apunta a las cabecillas de esta institución por 61 mil millones de guaraníes, nada más y nada menos. La Fiscalía imputó y pidió prisión preventiva tanto para Vicente Bataglia como para Jorge Brites, quienes en sus respectivas administraciones habrían defraudado montos varias veces millonarios a la Previsional con la compra de los insumos. Pasaban los años y sin que la empresa cumpliera el contrato, en vez de suspenderlo, se siguieron emitiendo adendas desordenadas. El caso refiere a la causa número 3397/2024, caratulada como Hugo Enrique Aranda y otros sobre supuesto hecho de lesión de confianza. En el acta de imputación presentada por el agente fiscal de la unidad 13 de 1 Capital, Julio Ortiz, sostiene que existen suficientes elementos para formular imputación contra los acusados. La responsabilidad es lo que justamente motivó la imputación de los mismos, dijo el miércoles Ortiz. Como cabezas, ellos permitieron el pago, agregó el fiscal. Consultado específicamente sobre el quirófano en cuestión, respondió que esto se vio que hizo el señor Isaías Fretes, actual expresidente, cuando él se constituyó y corroboró en un contenedor que había tubos y no sé qué otros elementos más. Desconozco, porque eso solamente lo vi en la televisión. No hay ninguna construcción con respecto a ese quirófano modular. Y hasta ahora, Bataglia al menos aparentemente está en Italia. Aparentemente. Y representa esto que esté prófugo. El fiscal, aunque el fiscal dice que no, ¿verdad? Pues todavía no hay. O sea, ya hay una orden de detención, pero él no sabe. Pero para eso tiene un abogado. El abogado ya le comunicó a Bataglia que hay una orden de detención en su contra. Él tiene que venir, tiene que presentarse ante el Ministerio Público, se le va a imponer las medidas alternativas correspondientes y seguir con el proceso. Así de sencillo. 7:53.

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1: Bueno, en un asalto tipo comando en Juvenau, delincuentes armados robaron dinero y una camioneta. Finalmente esto se recuperó la camioneta. Colonia Guaraní, zona limítrofe entre los distritos de Juvenau y Jesús. Un grupo de aproximadamente 6 hombres armados con el rostro cubierto habrían interceptado a 2 vehículos, despojando a la víctima de dinero en efectivo y una camioneta. A ver un poco. Edgar Jurz era la víctima. A ver un poquito. Bueno, otras informaciones. La SENAT también tuvo procedimientos. Aquí, en realidad cada zapa, ¿verdad? SENAT erradica cultivos de marihuana en la zona boscosa de cada zapa, en zonas boscosas de cada zapa. En el marco de las acciones permanentes de lucha contra el narcotráfico, la SENAT llevó adelante un operativo de allanamiento rural y erradicación de cultivos ilícitos de la zona boscosa, de una zona boscosa en la localidad de Castorcue, distrito de Tabaí, departamento de Cazapá, reiteramos. La intervención fue ejecutada por personal de la Regional 3 de aquí de Encarnación, con el acompañamiento del fiscal César Martínez. Durante las tareas de reconocimiento e incursión en el área fueron detectadas y erradicadas 3 hectáreas de marihuana, cuya producción representa aproximadamente 9 toneladas de la droga, que fueron sacadas de circulación antes de su cosecha y procesamiento. Los trabajos se desarrollaron en una zona de difícil acceso, donde organizaciones criminales aprovechan la cobertura boscosa para establecer cultivos clandestinos destinados al mercado ilícito. Las tareas representan un importante perjuicio económico a las estructuras dedicadas al tráfico de drogas que operan en la zona. Bueno, hay por lo menos 3 hectáreas menos, ¿verdad? Hay muchísimo. Estábamos hablando de los créditos en dólares que aumentaron. El dólar está bajo. 5.000, repito, 9.20 para la compra y 5.970 para la venta. Y ahora es cuando hay que pagar las deudas en dólares, si es que se tiene, ¿verdad? Qué mejor momento que este, ¿verdad? Aunque probablemente siga bajando. Tendencia a la baja el dólar. Puede que suban 2, 3 o 20, 30 puntitos, pero hasta ahí. ¿Y por qué se genera esto? Y por informaciones como estas, que son 100% ciertas, ¿verdad? Envíos de carne aviar generaron 10 millones de dólares en ingresos al cierre de julio. El Servicio Nacional de Calidad y Salud Animal informó que las exportaciones de productos avícolas superaron los 10 millones de dólares, registrando un crecimiento en ingresos y volúmenes frente al mismo periodo del año anterior. Significa 2.943 toneladas y más de 3,86 millones adicionales al respecto del año 2025, ¿vieron? O sea, eso es más dólares para el mercado paraguayo, más dólares bajando en la cotización. De acuerdo al más reciente informe del organismo veterinario, el año pasado se enviaron 6.181 toneladas por $6.970.527, mientras que al séptimo mes de este año se enviaron 9.124 toneladas por $10.832.291, lo cual representó un aumento de los valores del 55 y 48% en toneladas. En cuanto a mercados, Irak fue el principal comprador tras adquirir el 37% de la producción. Irak, mira vos. Mientras que el 15% lo ocupó Vietnam, el 10% Kosovo, Albania el 7%, Angola 7%, Filipinas 5%, Curazao 4%, Ghana 4%, Singapur 1%, Guinea Ecuatorial 2% y otros mercados 7%. Según indicó José Carlos Martín, representante del Senaxa, en cuanto al precio en nuestro país está registrando muy buena apreciación de la proteína animal en casi 15% en todas las categorías. En carne bovina, carne de cerdo y carne avícolas, esto detalló a la 9.20 AM. Mencionó que se observa que el mercado internacional aprecia nuestros productos, pero aún continuamos bajos en la producción ganadera y seguimos bajos y tenemos que producir mucho más. Los ganaderos tienen que producir mucho más porque también tienen que satisfacer la demanda interna, o sea, nosotros, ñande, ya usé al aso, ¿verdad? Hasta barato mí, ¿y por qué? No se da, ¿y por qué no? Hay producción suficiente, no hay abasto. ¿Ya? Todo es for export, o la mayoría al menos. Y lo que queda se vende a precio for export. Claro, hay que ganar, pues. es negocio y no puede intervenir el gobierno o el Estado, no puede intervenir. Es así, ley de oferta y demanda, normal en la economía. Lamentablemente, ¿verdad? Bueno, decía, donde sí estamos un poco cortos es en la producción, especialmente del hato ganadero. Ahí está. El ganado vacuno, en la verdad. El hato ganadero. Siempre dijimos que este año va a ser un año de transición. Vemos señales especialmente de retención en cuanto a la producción, manifestó. Nuestro país concretó días atrás la primera exportación de carne aviar a la República China Taiwán tras 2 meses de la apertura del mercado. Se logró el envío de 150 toneladas de caderitas, muslos deshuesados y menudencias. Según explicó Vicepresidencia de la Asociación de Avicultores del Paraguay. Sobre las proyecciones para el 2027, se espera incrementar de manera relevante el volumen enviado al mercado taiwanés, llegando 750 toneladas por mes, cifra que valoró como muy importante y que será beneficiosa para ir desarrollando la industria local. Ahí está, 8,5.

detección e incautación de drogas a nivel país. Senat detecta ingreso de droga oculta en alimento para reptiles. Pejenuminapea. El can Moisés participó de la retención. Moisés se llama un perrito antinarcótico, ¿verdad? Los paquetes procedentes de Miami simulaban contener alimentos para reptiles y un cargador de batería. La inspección de agentes especiales y canes detectores permitió descubrir la droga oculta mediante un sofisticado método de mimetización. Una fuerte campaña operativa contra el ingreso de marihuana proveniente de Estados Unidos continúa arrojando resultados. Agentes especiales de la Senat junto con guías y canes detectores de drogas mantienen una vigilancia reforzada sobre encomiendas procedentes de ese país. En esta ocasión, dos paquetes enviados desde Miami intentaban burlar los controles mediante ingeniosos métodos de ocultamiento. El primero consistía en coloridos empaques que declaraban contener alimentos para reptiles, animales conocidos por su capacidad de camuflarse. Sin embargo, en su interior se encontraba marihuana premium cuidadosamente oculta. En total fueron confiscados 5 kilos 200 gramos de la droga. ¡Jala! Mucho. El segundo envío simulaba ser un cargador de batería. No obstante, al ser inspeccionado se constató que no contenía ningún componente electrónico, sino únicamente un armazón acondicionado para transportar la droga. La apertura de encomiendas se realizó en la oficina de atención permanente en presencia del fiscal José Morínigo y del juez Osmar Legal. Este pues es... ¿Cuál lo que es la metodología? ¿Por qué lo que viene marihuana de Estados Unidos? Eso es marihuana procesada en forma... procesada en laboratorio. Es una marihuana premium que sale carísimo. Está más de $1,000 el kilo, está. Y el consumidor o el consumo se da sobre todo en Brasil. Sobre todo en Brasil. ¿Más de $1,000? No, mucho más era. Paraguay es, sería, o sea, quieren utilizar territorio paraguayo como tránsito. De acá pues va a ir al Brasil, ¿verdad? En Brasil hay mucha gente pudiente que quiere este estupefaciente, ¿verdad? Y bueno. 8:11.

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0: 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Sebastián Mensaje, buen día, ¿cómo te va?
1: Muy buenos días, Javier, un placer estar aquí en Radio Pop, saludo cordial a toda la audiencia de la radio, yo que sé que es mucha.
0: Sí, felizmente nos favorece las mediciones.
1: Sí, así que parece que ya se acostumbró la gente a ponernos en diferencia. Ya que estuvimos juntos en un momento en la radio.
0: Sí,
1: la
0: verdad, es cierto. Ahora, ¿te acordás? Sí, ¿hace cuánto eso? Hace
1: 2008. 2008-2009.
0: Sí, sí, es cierto. En la antigua 93.3.
1: Antigua 93.3.
0: Sí. ¿Qué tal, Cheda? ¿Cómo te va? ¿Qué tal la campaña?
1: Súper bien. En realidad que estamos pasando por un momento demasiado lindo, ¿verdad? Creo que para mí ser hoy candidato de la ciudad que amo prácticamente me da una satisfacción inmensa. Me siento muy tranquilo. Agradezco en todo momento a las personas que me acompañan y también a las personas que me reciben, ¿verdad? Porque mucho cuenta cuando en una campaña uno recibe, tiene esa percepción, ¿verdad?
0: Más allá de todo pronóstico, más allá de todo número, medición, esa es la verdadera, el verdadero termómetro, ¿verdad?
1: Claro,
0: ¿verdad?
1: No, pero vos puedes tener números positivos, puedes tener números negativos también, de ambas partes. Yo no te digo que con eso uno puede sentirse victorioso, no, pero el hecho de que hay una un gesto de la ciudadanía y yo por lo menos donde participo, donde voy, se siente por lo menos un acto de cariño, de responsabilidad también y de compartir el desafío conmigo. Entonces me siento muy feliz por eso y esta campaña lo estoy disfrutando, la estoy llevando con mucha tranquilidad y creo que todo lo que hemos hecho y todo lo que hemos trabajado, los testimonios que tenemos en nuestro oficio, en nuestra carrera política, hace que también la gente reconozca un poco nuestro trabajo y no pasemos desapercibidos.
0: Sí, o sea que algo que a mí me llama la atención, antes de que vos aspiraras a ser intendente de Encarnación, ya estabas trabajando por muchas cosas, era bien común. Siendo intendente, asfaltaste Tocha y Pegue, un reclamo de 30 años antes de que llegaras a la intendencia siendo encargado de despacho. Después trabajaste con muchas cosas sociales, Goles por mi Barrio. Hacíamos enumerar, es un montón, pero vos tenés, amén de eso, que ya demostraste tu capacidad en forma particular, tenés unas propuestas de campañas bastante interesantes, por lo que pude escuchar y demás. ¿Puedes hablarnos un poquito de eso? Para que
1: En realidad que nuestro trabajo se remonta hace mucho tiempo, ¿verdad? Yo, el hecho de ser un apasionado de mi ciudad no me permite no involucrarme en todos los aspectos y hasta el fanatismo del deporte, que es prácticamente mi mayor virtud, creo que amo el deporte.
0: Ese es tu timón.
1: Ese es mi timón, ¿verdad? Hace que siempre esté conectado con la ciudad. Entonces, hoy nosotros seguimos soñando y buscando también que estos proyectos sirvan realmente para que Encarnación se impulse. Estamos metiéndonos en un proyecto que de verdad queremos hacer historia por nuestra ciudad. Con ellos tan sencillos, pero que a la vez son los que necesitan nuestra ciudad para poder salir adelante. Estamos hablando de que el trabajo nos une, trabajar con la gente del comercio, organizar la infraestructura que tenemos, impulsarla a ellos de manera diferente, hacer que Encarnación sea 365 días del año prácticamente, una aventura, una oportunidad que tenga, que seamos justamente lo que siempre queríamos tener también, la marca ciudad. hablamos de generación de empleo, de que podamos a través de a largo plazo trabajar sobre el parque industrial, a corto plazo trabajar sobre el parque tecnológico, una idea que ya nos presentamos en la interna como uno de nuestros fuertes y nuestro eje de trabajo, porque sabemos que la tecnología hoy y el conocimiento hace que los jóvenes, los chicos, puedan tener una visión diferente a la situación laboral y son quienes proponen también ese tipo de cambio y de actualizaciones a los nuevos tiempos. Ahora, yo no le puedo pedir a un joven hoy que a él le encante ser tapicero y hacerle curso de bordado de zapatillas.
0: Totalmente.
1: O capacitarle para que él sea un carpintero cuando su cabeza le da o el don que tiene le da para desarrollar un sistema de software.
0: Sí.
1: Estamos totalmente hablando de algo que le involucra a ellos.
0: En realidad sos vos el que tenés que ayornarte a ellos y no ellos a vos.
1: Desde luego, ellos tienen una capacidad terrible. Bueno, entonces lo que tiene que ver con el trabajo, nosotros el cuidado somos prácticamente dentro de todos los años, creo que no soy médico, pero he trabajado muchísimo por la salud, he gestionado muchísimo. Creemos que el Hospital Pediátrico Municipal debe volver a sus raíces, debe tener la fortaleza que siempre fue un lugar donde cobijó a los chicos de Encarnación, a quienes dio en su inicio una gestión de puertas abiertas, incluso en lo económico, donde no se pagaba nada y los gastos eran ínfimos para quien iba a acudir a su atención con especialistas. Bueno, hoy nosotros necesitamos que eso vuelva a tener el mismo sentido y ahí poner también a disposición otras instituciones para hacer funcionar la CODENI, CODEM, Vida Sana, Caritas Feliz, los Centros Vivos, cuidar a nuestra gente, apoyar a nuestra gente con todo lo que tiene en infraestructura la municipalidad y levantar, por supuesto, aquellas organizaciones que por ahí están un poco desatendidas. Nosotros trabajamos con los vecinos, pero algo diferente a lo que normalmente se propone. O sea, nosotros queremos hacer con las ideas que tenemos, plantearla a ellos y que ellos nos planteen justamente lo que puede ser que les sirva a ellos para poder de alguna manera restaurar la calma y la tranquilidad en los sectores. Hablamos de tres importantes sectores que tiene Encarnación: la zona urbana, la suburbana y la zona rural. Ambas pertenecen a una misma ciudad, sí, pero con características y necesidades diferentes. Vos acá en el centro necesitas el ordenamiento, necesitas que las calles estén bien, por ahí necesitas seguridad y necesitas que haya movimiento económico. En la suburbana la gente te pide caminos, te pide iluminación, te pide seguridad, te pide que sus plazas, sus áreas verdes estén en forma. Las zonas rurales te piden otro tipo de cosas, sus caminos también, por supuesto, que tengan caminos de todo tiempo, te piden seguridad, te piden apoyo y respaldo a la parte de producción y que el municipio también sea un sostén y un acompañamiento en cada uno de los programas que tiene, ¿verdad? Integrando a esos tres en una sola Encarnación. Bueno, nosotros necesitamos integrarla a todos los barrios con Encarnación, que haya una sola ciudad para todos y que cada uno pueda desde su lugar empujar, impulsar y acompañar ese crecimiento. Entonces, el proyecto municipalidad que nosotros tenemos es justamente el de la apertura, el de trabajar con todo, el de escuchar el consenso principalmente y trabajar por algo tan noble. Nosotros en Encarnación no podemos pegarnos el lujo de que parte de la ciudad sea muy linda, sea de un nivel alto, donde la capital económico también sea bueno, pero que tengamos también sectores que son muy humildes, que son demasiado lugares con mucho dolor, y que eso y eso nos transformamos, no podemos decir que somos una ciudad más linda. Yo siempre digo, aquellos que nos visitan vienen y dicen que Encarnación es una potencia, que Encarnación es un paraíso. Anoche justamente estuve hablando con una persona que me decía que se siente en otro lado comparando en el lugar donde vive. Pero yo le digo, mira, nosotros puede ser que tengamos infraestructura, pero hay lugares donde todavía nos pesa y nos duele y tenemos que cambiar, tenemos que trabajar por esos sectores también. Tenemos que acompañarle a ellos, sabemos y entendemos que hay muchos sectores que todavía no tienen ni siquiera la oportunidad de tener camino en forma, un transporte público decente, y las cosas que se hacen en las instituciones educativas también no llevan el control y el cariño que tienen muchas veces los que están aquí dentro de las cuatro avenidas. Entonces hay mucho por hacer en el equilibrio también de una sociedad que necesita estar nivelada. Acá no tiene que haber diferencia para nadie, no se trata ni de partido partidos, ni de grupo de religión, ni tampoco de club de fútbol. Acá hay una encarnación para todos.
0: Claro.
1: Y nosotros tenemos que adoptarla, esa como la norma principal, de que haya un bienestar general y no por sector. Era pues importante, bueno, está lindo, muy bien, necesitamos que esto se desarrolle, que esto tenga vida, que el centro sea el impulsor, el motor de generación económica, pero tenemos que darle la herramienta a todo lo que viene alrededor, pero no podemos ir todo encimado, claro, en las cuatro avenidas, ¿verdad? Por eso, barrios de Encarnación que van creciendo, hay muchos como el colegio, como el barrio San Isidro, que prácticamente tiene una población de 30.000 habitantes. Yo te quiero comentar, Javier, creo que acá va a ser el primer lugar donde voy a comentar. Estamos desarrollando un proyecto y no puedo no agradecerle al presidente de la República, con el que estuvo el día martes, donde estamos llevando los proyectos. En poco tiempo vamos a construir un colegio técnico en San Isidro. Segundo colegio técnico de Encarnación, que va a estar siendo en San Isidro. Ahora vamos a dar la palabra inicial del colegio, del gran colegio de San Pedro, que va a ser un

0: gran barrio y que puedan salir con un talento, que puedan salir con una experiencia no solamente educativa, sino ya técnica, ¿verdad? Para que puedan seguir en la vida, ¿verdad?
1: Qué tremendo eso que estás contando, porque realmente hace falta. La mejor inversión pues es en la educación, después el resto pues ya viene solo. Eso es uno. Y otro, en la aplicación en la economía es la misma en este sentido. Para que a todos nos vaya bien, le tiene que ir bien hasta el último menos pudiente. Ahí yo englobo lo que acabas de decir con relación a que el vecino de allá, de la zona rural, tiene que estar bien para que en la ciudad, incluso aquí en el centro, repercuta la mejoría. Somos un todo, ¿verdad? Es así de sencillo.
0: Nosotros tenemos que hacer que a todos les vaya bien. Por eso fue lo que mencionamos. Y te comento nomás como experiencia. Ayer veía en mi recorrido, hay gente que se dedica y que verdaderamente te hace sentir después. Uno hace capacitaciones. Yo hice el año pasado más de 1.800 personas capacitamos.
1: Es cierto,
0: con el tema de arrancando motores. A lo largo de mi vida prácticamente hice muchísimas cursos, panadería, confitería, hicimos también, mecánica, reparación de celulares. Pero ayer me encontré con dos alumnas que prácticamente salieron de esos cursos. Una tiene una panadería. Es pequeña, pero ella...
1: Ya emprendió.
0: Emprendedora, ¿verdad? Y la otra también hace también parte de... cosas dulces y prepara todito, empaqueta todo un día antes porque al día siguiente vende todo,
1: ¿verdad? ¡Ah, qué magnífico!
0: Y ahí es donde voy a decir, en realidad que...
1: Misión cumplida.
0: A veces que parece que uno hace tantas cosas que por ahí no se ve tanto el fruto, pero allá más en el fondo encontraba aquel que le sirvió. Que
1: ni te enteraste vos, pero...
0: Inició repente, y llevó, ¿verdad? Excelente. Y con costos accesibles. Pues, mira, te voy a poner una bandejita con tres o cuatro... Tenía un bollo, tenía un alfajor, tenía una media luna y un pedazo de masa. Los cuatro mil.
1: La venta.
0: Y una pata flor así bien grande, una bandejita, 12.000. Uno y uno, ¿verdad? En cada lugar compré, ¿verdad? Y ahí voy a decir, bueno, evidentemente también para la economía, para la canasta, hay para todos, ¿verdad? No es justamente que un costo elevado que no le permita a la gente comprar y compartir en familia. Entonces, esos son los proyectos que a través de los Centros Vivos tenemos que volver a activar. Y desarrollar. Centro Vivo es un programa de la municipalidad que yo por lo menos no estoy al tanto, pero no veo tampoco que haya un dinamismo como en algún momento lo hubo. Entonces, tratar de volver a capacitar a nuestras personas con cursos también, no solamente en este tipo de ámbitos, sino darle nuevo aire, tecnología, darle marketing digital, acompañarle con algo para que aquella que sabe ya hacer su bataflora con un buen marketing digital pueda vender mucho más. Y eso va a desarrollar justamente que no solamente las cuatro avenidas se desarrolle, también los barrios, que es lo que buscamos. Por eso nuestro proyecto de ecosistema tecnológico también se basa en que nosotros mismos vamos a ser los impulsores con el sector académico, con los alumnos, con el sector privado, público y con quienes quieran trabajar para que podamos desarrollar con Encarnación una plataforma diferente. No podemos ser un copy-paste de todo. Nosotros tenemos que ser pioneros en lo que queremos y buscamos. Y tenemos infraestructura. Mira, yo ayer le comentaba a un grupo de jóvenes, hasta yo sé dónde voy a montar el próximo ecosistema tecnológico que va a pertenecer al municipio, y que eso va a dar mucho que hablar, y vamos a trabajar mucho, vamos a sentarnos con nuestra industria. Y me decís, ¿en qué sirve un ecosistema tecnológico? Yo te puedo asegurar que un litro de leche que prepara la cooperativa Colonia Unida, perdón por nombrarlo, dura, vence en 30 días. Que nuestros jóvenes, nuestra gente que está preparada, haga que esto pueda vencer en 45 o 60 días. ¿Con eso qué logras?
1: Primero que nada, larga vida, economía.
0: La empresa iba a poder pagar. Lo mismo con el tema de las frutas, ¿verdad? Tenemos una empresa tan importante como Trucillo Compañía, que seguramente suele tener su problema, y que se desarrolle en el ecosistema tecnológico justamente la solución, y que vos le puedas vender la solución principalmente a las que están alrededor nuestro. Y después te va creciendo, pues ya te van a ir buscando de otro lado. Entonces nosotros creemos que eso puede servir, pero no solamente para resolver problemas. Estamos hablando de resolver problemas de pago de impuestos, de atender a la gente en un sanatorio privado, de que vos quieras renovar tu tu cédula verde, tu registro, tu habilitación de chapa, lo hago a través de una

0: cuerpo.
1: Sí. Hace rato ya se tenía que implementar.
0: Estamos queriendo que eso sean las oportunidades que tenga Encarnación para dar ese impulso, ese salto. Nosotros necesitamos que ser prácticamente los impulsores y abrir puertas para que eso genere también garantías de que la gente quiera venir a estar con nosotros. El transporte público, como siempre digo, son ciudadanos encarnacenos, son gente que lo hizo siempre, pero que hoy nosotros tenemos una relación cortada con la cual tenemos que tener esa afinidad que se tenía hace 20, 30 años, pero pensando en la gente, no pensando en proyectos ni políticos ni empresariales. O sea, nosotros tenemos que poner un colectivo que funcione, pero tenemos que darle la garantía al transportista y nosotros también como municipio.
1: Claro, porque eso fue un gana-gana, sencillo es.
0: Pero no tiene que ser una postura de forcejeo de quién tiene más fortaleza, sino que finalmente, yo no creo que ni el transportista esté feliz de tener un proyecto de empresa parado y acostado.
1: Totalmente, ¿no?
0: A nadie no le beneficia este sistema y, bueno, el reclamo también muchas veces es de que la gente quiere que se solucione este tipo de problemas, cueste lo que cueste. Y a veces nosotros hacemos soluciones de problemas que no tienen sentido para la gente o que busca, al contrario, angustiarle. Por eso también nosotros hablábamos de sacar el servicio de estacionamiento tarifado. No hay un sector o un lugar que yo me vaya que no me digan, por favor, saca eso.
1: Enojena, vea. Sí, yo totalmente de acuerdo en lo que estás contando, porque a mí también me dice lo mismo. Desde que llegó es una canasta, parecía una solución, pero es un verdadero canasta. No le gusta a la gente.
0: Yo te diría que el sistema de estacionamiento tarifado podría haber sido muy lindo cuando había un consenso y se tomaba decisiones donde el municipio de verdad era el que tomaba la posta y hacía el trabajo al 100% y todo lo que se contribuía iba.
1: No hay contrapartida, pues.
0: Claro. ¿Y qué hace? El municipio paga el funcionario, la empresa, y te dice, no puso carteles y pintó.
1: ¿Esa? No hay una contrapartida.
0: Entonces,
1: ¿cierto?
0: Si era 100% municipal y si esos recursos de verdad iban para algo.
1: Y hasta iba a ser más barato, Sebastián, si era 100% municipal. Y bueno, cuando está en manos privadas ya se encarece. O sea, no.
0: Pero no tiene sentido, sentido. Nosotros teníamos que tener la capacidad y la creatividad. ¿Verdad? Yo, en ese sentido, me mantengo firme y, bueno, a lo mejor algunos que otros que creen que son te traen esos vidrios, ¿verdad? Entonces yo a veces me río cuando el dentro de la política, aquellos que quieren cambiar el mundo con tesis o con libros de 8 tomos no son llevados a la práctica, no pueden ser nunca instalados. ¿Por qué? Porque el sentido común no te permite explicarle a la gente que vos con 2 vidriorato le decís que una empresa de otro lado tiene que venir a ganar 60% por el bolsillo del encarnaceno. Y te quiere explicar otra vez. Y te quiere hacer entender que vos sos que está desatinado. Cuando la gente en la calle te grita con angustia, que está podrida prácticamente o cansada de que no se puede bajar a comprar 1 kilo de tomate que ya tienen que pagar el estacionamiento.
1: Exactamente.
0: Entonces, ni un tomo, ni un libro, ni un, no sé, ni 6 años de universidad no te dan la posibilidad ni el derecho de irte en contra del mundo.
1: Totalmente. Estás en contra de las privatizaciones, por lo que veo, estás
0: totalmente
1: en contra.
0: Totalmente. Nosotros autonomía, claro, la municipalidad es autónoma, es fuerte. Nosotros no pudimos haber caído tan complicado en esto.
1: Sí, pero es pesada la mochila, Sebastián, no me vas a decir que no, ¿verdad? O sea, yo te digo, ser intendente de aquí para el próximo periodo, yo creo que es pesada la mochila, hay una herencia tremenda que hay que saber cómo cinturear eso, o sea, y vos me vas a decir, sí, hay solución, plata, ahí tengo la gente capaz, todo lo que vos quieras, pero no deja de ser pesada la mochila, Sebastián.
0: Desde luego que puede ser un problema o una oportunidad. Eso me dijo un señor. Bueno, ¿problema o oportunidad? Yo creo que es una oportunidad.
1: ¿La teoría del vaso?
0: De medio lleno o medio vacío.
1: Sí.
0: Yo creo que es una oportunidad. ¿Y a qué le doy énfasis y qué le doy esperanza? A la gente de Encarnación. No encuentro una población más comprometida que la encarnacena cuando las cosas realmente necesitan y tienen a alguien que llama y que busca a que todos colaboremos y todos empujemos el mismo carro. Y eso es lo que nosotros tenemos que hacer. Sin distinción, sin argelería, sin dividir, sin pelea, unir a Encarnación y trabajar todos juntos, viendo las prioridades que tenemos y buscando justamente razonar sobre las situaciones que son las críticas y empezar con lo más urgente y ir desarrollando después, cada vez bajando un poco al escenario a lo que no es tan urgente, para que todos estemos en el contexto de que tenemos prioridad en la Encarnación y que una vez que terminemos esa prioridad podamos ir invirtiendo en otros puntos. Pero hoy yo no tengo miedo a esa situación, Por el contrario, mira, muchas veces algunos te dicen los números, no, que tantos miles. Encarnación está hoy encerrado, enfrascada, y es como un, no sé cómo te explica, algo que necesita que estar en libertad y va a impulsarse y va a crecer. Pero tenemos que tener reglas claras, tenemos que hacernos sentir otra vez como una ciudad amigable, tenemos que tener nexos, tenemos que tener convenios, tenemos que tener alianzas con gente que de verdad son quienes tienen presupuesto. Nosotros en Encarnación estamos peleados con todo. No hay un ministerio que quiera venir a trabajar con nosotros. Y hay algo muy importante. Yo no voy a criticarla a nadie, yo no quiero responsabilizar a nadie. Estamos a 20 días de un rally mundial. Somos la capital del rally mundial paraguayo.
1: Es cierto.
0: Ponete a pensar, decime dónde viste un cartel que diga bienvenido a Encarnación, sede del rally mundial.
1: No, realmente.
0: ¿Dónde viste una publicidad que invierta al municipio de tantas que tiene donde dice somos rally mundial, mostrá tu ciudad, vení? Ni siquiera es en cierto. Las páginas sociales para mostrarle al mundo de lo que tenemos. Es nosotros que necesitamos que la gente venga a nuestros hoteles, que la gente venga a nuestros restaurantes, que la gente recorra nuestro circuito, que recorra nuestra terminal, que recorra nuestra placita, que compre nuestras cosas, nuestra artesanía, lo típico. Y no lo estamos haciendo.
1: Es cierto.
0: Ojo con ese tipo de acciones.
1: Es un que detalle queremos, no menor, ¿verdad?
0: Que queremos ponerlo bajo la alfombra y queremos decir que nosotros ponemos Encarnación primero. Este no es un evento del gobierno nacional nada más. El gobierno nacional es impulsor y yo, mira, agradezco y no sé cuántas veces le puedo decir gracias por elegir la Itapúa por todas las condiciones que tiene. Pero nosotros estamos desaprovechando.
1: Tenemos que hacer nuestra parte también, o sea, como
0: que tenía que ser. Realmente vos aquí desde el primer día de agosto o de julio ya tenía que sentir en la entrada del puente. No podría haber un argentino que nos vea que acá tenemos un rally mundial.
1: Cierto, porque hay gente que incluso no sabe que viene un termo y que tiene que saber, o sea.
0: Así es, nosotros tenemos que tener o instalar, y esa es la marca ciudad que nos falta instalar. Entonces,
1: es totalmente de acuerdo.
0: Por ahí, si falta hacerlo, que lo hagan, porque nosotros no podemos dejar de pensar de que el rally mundial es un proyecto tan atractivo que si lo descuidamos y si se le da más años a Paraguay, pueden llevarlo a otro punto de la República. Y ahí, ¿a quién le vamos a culpar?
1: De acá se va a ir la...
0: Claro, pues seguramente le vamos a culpar al siguiente que va a estar ahí sentado, pero los otros dos años, gente que se cruzó los brazos sin la compañía. Entonces, nosotros tenemos que prever ya eso y trabajar en base a que no podemos ser solamente controlar el tránsito o, no sé, ayudar en 3-4 puntos. No. El municipio debería haber estado mucho más involucrado y dar ciertas pautas de que Encarnación vive este evento como suyo para que nunca más se vaya de acá. Ese debería haber sido la mayor hospitalidad que teníamos que tener con este evento. Y bueno, eso creemos también nosotros que debe ser justamente parte de todo lo que tenemos que desarrollar, no solamente en este deporte, porque el deporte te trae muchas veces la oportunidad de recibir asientos turistas, perdón. Me tocó a mí cuando fui intendente en el 2021, nosotros regimos un panamericano atletismo. 650 chicos compitieron, 650 lugares de hotel, más papá, mamá, entrenador.
1: Eso se multiplicó ayudante. Por 2.000, por ahí, 2.500 personas por ahí, así.
0: Fue una semana, y vos tenés que hacer que el calendario de Encarnación tenga también e involucre también deporte, cultura, turismo, todo, para que se genere ese impacto. Y el deporte nosotros nos da identidad, nos da fortaleza. Comento nomás, el año pasado, vos te vas a un campeonato nacional de básquetbol en Caguazú, en Coronel Oviedo, en Villarrica, 8-9 equipos. Lo hacen en Encarnación, tenés 23
1: equipos. Así es, sí, es cierto.
0: Y eso tenemos que explotar.
1: Es cierto.
0: Y tenemos que apretar a las federaciones. Justamente estaba diciendo que somos candidatos sin propuesta, que hacemos solo galetos. Y los galetos que hacemos es porque la gente nos busca y nos pide que hagamos, porque no encuentra respuesta en una municipalidad. Hablo con un presidente de una federación, me dice, tenemos un campeonato, ¿y qué tal estamos? Y no tenemos colectivo, no tenemos indumentaria, no tenemos cancha. Tenemos jugador, por lo menos. Sí, jugador sí tenemos. Bueno, trabajemos por el resto.
1: Sí. ¿Verdad? Y ahí va el galeto.
0: Y ahí empezamos. Entonces, cuando una persona que no entiende el contexto, el hecho de que yo no hago atleto porque hago porque me gusta también, ¿verdad? Mm. Pero abro las puertas porque la gente busca algún método, algún modo.
1: Y te buscan a vos, Sebastián.
0: Y me buscan, o sea, a mí porque ven que yo puedo ofrecer esa herramienta. Entonces, si eso es solamente un proyecto, es algo que acompaña y apoya. Entonces, me gustaría entender por qué la gente viene a hacer galeto y no va a la municipalidad a encontrar las respuestas. Mm. Y si en la municipalidad no tenés respuesta, que es tu casa, es tu hogar. Entonces quiere decir que sos huérfano.
1: Sí, totalmente.
0: Sos huérfano y no te diste cuenta. Casa. Y eso lo dijo ayer un secretario que ocupó la secretaría de la municipalidad y hoy es candidato a concejal, que evidentemente nunca entendió ni no sintió lo que verdaderamente es el espíritu solidario del encarnaceno, que desde su inicio, sus raíces y muchas instituciones, SENADE, el Hospital Día, el Lazos del Sur, el Hospital Pediátrico, asociaciones civiles, cuerpos de bomberos, todos trabajaron en la solidaridad, el Rotary acompañó al asilo de ancianos. Nosotros nos manejamos así y vamos a seguir así. Y si eso no son proyectos nobles, entonces quiere decir que evidentemente no sintió, por más de que bien vive hace mucho tiempo Encarnación, todavía no sintió el hecho de saber cómo piensa una Encarnación.
1: Totalmente. Sebastián, prométeme que vas a arreglar con tu equipo de comunicación para que vuelvas en otro momento antes de...
0: Claro que sí, Gabriel. A mí me gustaría. Me acuerdo de tu época que tenía un programa de radio que ponía música de rock.
1: Sí, pesado. Contrarreloj.
0: Contrarreloj.
1: Contrarreloj. Sí, así mismo. Sí.
0: ¿Viste cómo me tengo?
1: Sí, claro, por supuesto. Y seguimos siempre
0: Seguí siendo medio rockero.
1: Re metalero yo soy, nunca voy a dejar.
0: Vos sos uno de los pocos metaleros que hay
1: aquí. Es que el metal, pues, es filosofía selectiva. ¿Eh? Analizar las letras, ¿en serio? ¿Eh? La música metal tiene filosofía. Y todo lo que vos hoy dijiste ahora en esta entrevista se traduce en muchas músicas, aunque vos no creas. Fíjate, traducí, analizá, escudriñá, ve un poquito y te vas a dar cuenta. La música, el rock de por sí, es filosofía selectiva. Bueno. No, es, te cuento bien.
0: O sea que a mí me gusta escuchar, y bueno, los chicos también cuando son jóvenes te gusta escuchar la música metal. Yo soy un apasionado de la música, me encanta escuchar, mira, tengo en mi sueño, mira, voy, hasta a veces, antes decía que era, en mi época era DJ, ¿verdad? En mi otra vida habría sido DJ.
1: Escapando,
0: pero me encanta la música, me encanta disfrutar y lo hago con tanta alegría, solamente que mi estilo musical no le gusta a los jóvenes de ahora.
1: Bueno, es así. Pero bueno, es fácil también, a lo mejor no tanto, ¿verdad? Ayornarse, pero
0: no podemos adaptar. Yo no me puedo adaptar a la música actual, me cuesta mucho, pero de repente hay algunos temas que son también muy lindos. Pero me quedo todavía con los clásicos, los 90. 80,
1: excelente, 90, sí. Categórico.
0: Esa época de oro que disfrutamos.
1: Pero no todo. Te veo por las fiestas retro.
0: Me suelo ir, me gusta, pero bueno. Solamente que...
1: ¿No nos cruzamos nomás entonces?
0: Por ahí, hoy, los horarios también son complicados. Hay algo que es una virtud que tengo. O sea, cuando llevo a la gente, le digo, todos mis programas y mis propuestas son interesantes, pero tengo una virtud muy, muy especial que están en la parte de atrás del folleto, donde aparezco con mi familia. El tiempo que tengo y que me queda... lo hago al lado de mis tres chicos. Entonces, ahí creo que mis fiestas son diferentes, ¿verdad? Pero aprovecho para estar con ellos, para jugar, para divertirme. Tenemos diferentes métodos de compartir con ellos. Bailamos, jugamos, corremos. La otra vez conté en el programa acá también que jugamos, nosotros jugamos sin tocañí entre los cuatro. Ay, mis tres hijos conmigo. Y el chiste es que yo ligo. Toda la trampa está para que yo ligue y nos reímos. Entonces, esa es la fiesta que suelo tener. Apenas tengo tiempo, ¿verdad? Y bueno, de paso agradezco a mi familia, que es un apoyo fundamental. Y quiero decirle que mi familia es una garantía para Encarnación. Sí. ¿Por qué? Porque eso no me va a permitir fracasar, no me va a permitir errar, no me va a permitir tomar decisiones que no sean en beneficio de la ciudadanía, porque yo tengo algo que está detrás mío, que son mis hijos, que son mi esposa, que por quienes hasta tendrían vergüenza de equivocarme o de hacer algo que no sea digno de un administrador que merece la municipalidad de Encarnación.
1: Bueno, gracias Sebastián, muy amable.
0: Muchísimas gracias, bendiciones para vos.
1: Amén. Pausa, ya volvemos.
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Bueno, se entregó Jorge Brites, expresidente de IPS, finalmente, imputado por el desvío o por la malversación de 61 mil millones de guaraníes, expresidente de IPS. 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Bueno, se entregó Jorge Brites, el doctor Jorge Magno Brites Acosta, quien ocupó la presidencia del Instituto de Previsión Social desde el 17 de agosto del 2023 hasta su salida el 22 de abril del año 2026, fue designado mediante decreto 27 del Poder Ejecutivo y, consultado al presidente Santiago Peña, dijo que no se arrepiente de haber nombrado a Jorge Brites al frente de la previsional. Y está bien, ¿por qué se va a arrepentir? Uno no sabe la responsabilidad personal. Si el tipo, estamos hablando de Jorge Brites, y Jorge Brites robó, y bueno, es una responsabilidad personal, suponiendo que lo haya hecho, ¿verdad? Hasta ahora es supuesto. Pero suponiendo que lo haya hecho, es una responsabilidad personal. Y uno ni uno puede saber. Es como que vos contratás a una persona para trabajar para vos, pero al final termina defraudándote, ¿verdad? Y lo tenés que sacar. Bueno, el mismo criterio, ¿verdad? Uno puede saber lo que va a pasar. Por más presidente de la República que seas, ¿verdad? Lo mismo habrá pasado con Bataglia, lo mismo habrá pasado con otros, ¿verdad? Ilustres del IPS. Jorge Bataglia sigue en Italia, en teoría. Según su abogado, se va a entregar. Pero Jorge Brites ya se entregó. ¡Nos vamos! Llega ahora Paraguaya, el programa de los grandes batalladores. 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Dios mediante, nos encontramos mañana cuando arranquemos con buena música desde las 6. Hasta entonces.

0: que yo estoy en la calle, que estoy con los seres de parto, de todo lo que van a San Lorenzo, la pe, güey, por Dios, que pues no, no, yo pongo ahí, ahora se llama, yo pe, hace. Por Dios, que pues no, no, yo pongo ahí, ahora se llama, yo pe, hace.
1: Gente, que ahí me hace que me alta.
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0: está como si fuese un antídoto.
1: No, ella.
0: Wow, está de menta y el 1 de la mañana. Refresca el oído.
2: Es campuna que se cuera.

0: se viene la suba del combustible. Detrás de eso, la suba del pasaje, el panificado y también la carne. En Paraguay todo sube, sube, sube.
1: Por eso no van a vacunar.
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0: Pavón.
1: ¿Qué tal, señor? ¿Cómo le va?
2: Pues todo bien aquí en Colombia, estamos todos locos.
1: Imagínese a Pablito de Coalla,
2: pues aquí te voy a dar, papá.

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1: Señoras y señores, sean bienvenidos y abróchense los cinturones, porque se vienen los tres sin sacar de Hora Paraguaya.

0: Rodrigo.
1: Bueno, mi querido Furia Martínez, pone bien arriba, papá, porque hoy estamos con todos los amigos de Petersen, porque arranca. Poneme sirena, Martínez, poneme sirena. Porque todos los emprendedores, amigos, están de parabienes. Todo lo que quieren equipar, ponerla a la...

0: gran feria el día de hoy. Hoy le vamos a esperar a todos, ¿eh? Le vamos a recibir como corresponde a todos los amigos que van llegando. ¿Y usted cómo amaneció, petizo? ¿Está feliz ahí, eh?
1: Buen día, Pavón. Buen día a toda la gente que está escuchando Hora Paraguay. 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
0: ¿Cómo Petersen?
1: El 6, el 6 hasta el 7 hasta el 8 ahí.
0: Ahí está la feria.
1: Espectacular.
0: Bueno, atención, me he contado que están preparando el mini streaming, ¿eh?
1: Sí, estaba mini, ¿cómo era?
0: Mini streaming.
1: Mini streaming. Candelito. Hoy el tiempo se va a comportar, Pavón, y con la,
0: con cuánto, atención, República. Hoy con cuánto arrancamos, señor Alcides Cabañas.
1: La mínima va a ser 20. La máxima es 30. Pues va a ser fresco. Hay que cuidar que viene la amarey.
0: Hay que cuidar. Atención para todos los amigos. 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
1: La feria, hay que aprovechar la feria.
0: Sí, como corresponde. Bueno, como siempre, saludando y agradeciendo a paraguayos por el mundo, los amigos están y arrancan con nosotros cada mañana, desde Paraguay para el mundo, sí, señor, te cuento que Hora Paraguaya es 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
1: Qué rico.
0: Posiblemente en el mini streaming va a estar Tortuguita.
1: Vamos a llevarle.
0: Bueno, llamale ya, Diego Vaque. Hoy vamos a ir a
1: Diego Vaque.
0: 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arrancamos, Furia?
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1: Un amigo me decía, a la vida hay que darle color, hay que darle azúcar, pimienta y sal, ¿eh? Ahora tiene diabetes, hemorroides y presión alta.
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0: nosotros con todo el equipo Hora Paraguaya, por supuesto. Hay que saludar a todos los puntos cardinales de la República, de los que están y arrancan con nosotros cada mañana. Los amigos del circuito comercial en Carnaceno, Itapúa, que está de fiesta, sí, señor. Porque por Itapúa vamos a tener el Rally Mundial, ¿eh?
1: Rally Mundial.
0: Y ahí vamos a estar con todo el equipo Hora Paraguaya, compartiendo con todos los amantes del rally, por supuesto, con el poderoso equipo Hora Paraguaya. Perdona, chico, ¿cuánto era que arrancamos hoy?
2: Arrancamos la mínima de la máxima de 30 para hoy.
0: La mínima 20, ese la máxima 30. Calorcito vamos a tener hoy.
2: Fresquito, sí. Calorcito.
0: Sí. Saludos para Denis Tatuca, que vino hoy con
2: nosotros.
0: Están con nosotros, sí, laburando. Por supuesto, agradeciendo a todos los amigos que arrancan y están cada mañana con nosotros. Acordate, con todos los amigos de

0: amanecer folclórico de Radio Farra y por supuesto arrancar con los amigos Selecta. 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
0: 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Bueno, te cuento que estamos en la gran feria Petersen y lo que están mirando.
1: Mira, termo, qué lindo regalo.
0: El canal 512 tenemos termo para regalar.
1: Mira, qué lindo.
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1: Termo,
0: sí, saludos para Jonathan, está tirando su linja, se fue de pesca, Isa, ahora.
1: ¿En serio?
0: Sí, señor, está pescando por la zona de Embiguá, está pescando por la zona.
1: Tiene barba,
0: sí.
1: Tiene barba.
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1: Qué rico, Leandro.
0: 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Bueno, atención que seguimos. Dejamos así, es que huele, allá está el otro producto. Bueno, tenemos termo, papá, para todos los que están viendo.
1: Qué lindo,
0: 512.
1: Qué lindo.
0: Tengo termo para que diga nomás. Sí, señor, tiene que decir, mamá.
1: ¿Qué,
0: hasta,
1: mamá? ¿Qué?
0: ¿Hasta cuándo es la feria Petersen?
1: Es de los tres días.
0: Sí. Atención, sencillo, papá. Vos decime, ¿hasta cuándo es la feria Petersen? Y yo te regalo un termo.
1: Está lindo.
0: Está Canelo, me vas a grabar. Ahí estaba preparado, me empieza a grabarme. ¿Estamos preparados? Atención, sí, señor. Arrancá, Canelo. ¿Estamos? Bueno, atención que tenemos premio en la mano de Petersen porque hoy estamos en la feria, como dice, herramienta correcta en mano correcta.
1: Sí, exacto.
0: Así que, sencillo, te quiero regalar un termo de Petersen, sencillo. 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
1: Gratis.
0: Bueno, poneme cortina, Martínez, sí, señor, poneme cortina porque hoy vamos a ver cómo va a estar el tiempo con el querido Alcide Cabaña, la voz de oro. ¿Cómo va a estar el tiempo?
1: Alcide Cabaña presenta, ¿cómo está el tiempo? Este semanas.
0: Bueno, atención. Hoy, señores, día jueves.
1: Hoy jueves.
0: Te cuento que salió el solcito pleno. Denny Tatuca también estuvo
1: está
0: por acá.
1: Todo acá, no trabaja.
0: Sí, así que estamos todos.
1: Pecamboy.
0: Bueno, señor, ¿cómo estamos?
1: Sí. Óvase, mínima ya le costa hoy jueves. Mínima 20, la máxima 30. Se prevé fresco con centro del sur, de la región oriental, con probabilidades media de amareíno. Ocúrate amarei.
0: Oye, vení, sí. Una lluvia que va a pasar por pasar.
1: De sorpresa va a venir una amarei. Sí. Mañana viernes, atención para hoy. Mañana para hoy.
0: Sí, señor, saludo para Antonella que se está organizando. Sí, sí, tiene un casamiento 15 años. En tres partes se tiene que ir.
1: Ay,
0: sí, señor, ¿cómo va a estar el tiempo? Mañana día viernes, señores.
1: Atención, mínima 13, ya le contó la máxima 20. Va a ser fresquito. Sí. Va a ser fresquito para pasear. Se prevé que persista la incremencia en gran parte de la región oriental con. Ingreso del sureste, frío para fin de la semana.
0: Sí, señor, atención, ¿cómo va a estar el tiempo el sábado?
1: Sábado.
0: Donde el otro compañero Jonathan va a irse de pesca y va a tirar su liñada. Ahí está, sí, ¿cómo va a estar?
1: Sí. Mínima 12,
0: sí.
1: La máxima 26 para el sábado.
0: Sí, señor.
1: Frío amanecer el cacha hacia el interior del país no anuncia lluvia por momentos y no va a llover sábado.
0: Atención, día sábado va a estar perfecto el día. Hay que aprovechar según la rodilla, el tobillo y la cadera del Cide Cabaña, ¿verdad? Porque él pues tiene platino en su tobillo. Tiene platino en su rodilla y también en su cadera, pues.
1: Sí, también. Domingo.
0: Ah, domingo.
1: Ya les copaste el lunes.
0: Atención, día domingo. Estamos con todos los amigos de Petersen. Hoy la feria hasta el 8 de agosto, Peñamén. Tiramos toda la herramienta por la ventana.
1: Exactamente. Mínima ya le cota 13. La máxima 19. Hace fresquito para el domingo. Continuamos con clima fresco con ventillo. Probabilidades de sureste. No va a llover para el domingo.
0: Cerrame, papá.
1: Últimos.
0: Lunes
1: ya le cota.
0: ¡Tetaro! ¡Wow! ¡Lunes de coi! ¡Vos controles tenés 3 días nomás!
1: Mínima ya le cota 12. La máxima 17. Va a ser fresquito para el lunes.
0: Sí.
1: Iniciamos la semana con día frío a fresco con cielo cubierto por partes nomás y no va a llover.
0: No va a llover ya
1: lunes. Lunes no llueve.
0: Sí, señor.
1: Así de Cabañas presentó metro.
2: Cabañas, vio, y Cusama, ¿dónde que tú? Yo no sé, yo soy madre, y Cusama, vea.
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0: ni viene a la cama. Arriba, arriba.
1: Y este es mi trabajo. Las 3 de mi horario. Llegué a las 3:30. Estoy sentado acá tomando agua mineral y viendo TikTok. Ah, ya, Siena Iris. Y este es mi trabajo. Las 3 de mi horario. Llegué a las 3:30. Estoy sentado acá tomando agua mineral y viendo TikTok.
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0: Olsen, estate atento a las redes sociales.
1: Señor,
2: señor.
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4: Son un mañana, chao, se llama Lucho. Chacota. Son un mañana, chao, se llama Lucho. Chacota.
0: Está el 8 de agosto, la señora Leticia. ¿Qué tal, Leti? ¿Cómo estás?
5: ¿Qué tal, Pavón? ¿Cómo estás?
0: Bueno, antes que nada te digo muchas gracias. Nos llevó tortillita de entrada, empanadita, todo lo que llevó. Y por supuesto el otro, tener el UFA como corresponde.
5: Ajo, todo completo.
0: Bueno, felicidades. Arrancó, un éxito ya,
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0: 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Tírame la primicia. ¿Esto hasta qué hora va a seguir todavía, Ina? Esto de el premio de entrada.
5: No, ya terminó.
0: Arrancó ya, el motivador de entrada. Mañana dice que el motivador arranca a las...
5: Mañana arranca a las 8.
0: A las 8 arranca el motivador para todos los amigos que quieran comprar. ¿Qué más tenés, Leti?
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4: Señor.
5: Que no se habla mal como un día, alias Lopillo. A después de pasado, organiza. Baja en la fútbol, o las 8 horas, heredera. Guau, apague el joven ya y lo mira.
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1: Abejita chiquitita, abejita chiquitita, abejita, dime dónde está. Estoy aquí en una flor haciendo mi trabajo con amor. Estoy aquí en una flor haciendo polinización.
2: Déjame de picar payaso, mande hacia ahí, te digo.
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0: Pipe Pavón.
1: 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Sí, señor. Voy haciendo el recorrido con todos los muchachos. Hora paraguaya. 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
2: Vamos, si querés ganar un premio. Vamos, si querés ganar un premio, número de la suerte para hoy es terminación 0303. Recomendado. Y no es recomendado, hoy es 14. Ya tiré la cuenta, ya es el borracho. El borracho. Con lo de la suerte es. Violeta, ¿por qué traes
1: el color violeta? Bueno, espera, ya vende más.
2: Dale.
1: Bueno, un saludo para todo el equipo acá del equipo técnico de
2: técnico,
1: Parra.
2: Técnico.
1: Espectacular, Jonathan.
2: Sí. Se
1: impresionante cómo sale la otra señal.

0: 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Sí, señor, está bien así, que vos seas talentoso al 100.
1: Sí.
0: ¿Vos te consideras talentoso al
1: 100? Claro que sí.
0: Pero acordate que tener un título también te ayuda.
1: Te ayuda,
0: Así que te esperan la Universidad Metropolitana de Asunción.
1: Qué bueno.
0: Sí, señor. Acordate en Plata Empeño. Vos sos cliente, gran cliente,
1: amigo. Yo una vez empeñé el licuador de mi mamá, sin cable. Que con cable te entregó otra, con cable ya.
0: Ahí está, metiendo, sí, señor. 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
4: Hay deportes que se corren y otros que parecen desafiar la gravedad. 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

0: sola no te dejará.
1: Pues cuñada.
0: ¿Eh?
1: Se dice asadito, usted sabe hacer antes de mismísimo asadito. Legalmente no te cuayo, dice mi mamá para las guías. La vea ahí nunca me dijo mi mamá para las guías. Ah, bueno, mi suerte tiene asadito, tiene dejado.
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0: ustedes, Enrique Pavón.
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1: 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Al 100 Cabañas, se fue a hacer pipí y no está con nosotros. Por supuesto, en Hora Paraguaya, Martínez.

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5: Señor, te escucho.
6: Para aportar nuestra tres línea, uno de cerrando y cuál es puerta de trasera, chofer, un puerto de interior, a
7: ver. Pavón,
8: sí, papá.
7: Enrique Mucure.
8: Mucure, ¿va?

0: venga, mañana es jueves.
1: Jueves, jueves.
0: Con todos los amigos, por supuesto, de los amigos de Petersen.
1: ¿Sí? Ese, ese.
0: Tenemos todos, ¿sí?
1: El 6, el 6, el 7, el 8, ahí.
0: Ayúdame.
1: Te ayuda.
0: Sí, señor, ahí no tuvo la espalda de
1: ella.
0: Bueno, saludos, enviálame un saludo, ya que estuviste acá con Nación. Saludos para qué criatura.
2: Un saludo especial para mi papá, Bicho Riveros.
0: Ahí está,
2: papá
0: Bicho Riveros. Bueno, también saludando a todos los amigos, sí señor, a los que están y arrancan con nosotros. 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
1: Sí, demasiado rico,
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1: Sí, casino,
0: que están
1: casino
0: preparando una linda temática para lo que va a ser rally por la zona.
1: Rally,
0: por...
1: rally.
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3: Ay, no, mi amor.

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1: Minutos, subí las 13, amigos, buenas tardes, arrancamos este jueves, de Pará 93, este recorrido de jueves, pasado por lluvia, pasado por sol, no sabés cómo, de inestable, como mi juicio parece que está este clima, El pronóstico del día, todavía se anuncian lluvias, así que de a poquito seguramente vamos a recibir unos que otros aguaceros. ¿Qué tal estás vos? ¿Cuál es tu recorrido a estas horas? Soy Tilio, te escucho, sumate con nosotros.
0: 0986-934-000
1: www.radiopo.com.py para que te sumes con nosotros a través de la web y por supuesto nos encontrás en las redes sociales, Instagram, Facebook, X, como arroba Radio Pop. Súmate con nosotros, subite a este recorrido. Yo soy Marce González. 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
1: Veintiocho minutos pasaron de las 13 en todo el territorio nacional. 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
1: 29 y las 3 y seguimos con más canciones.

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2: Así escuchábamos a Sebastián Yatra sonando a estas horas en la tarde. 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
2: Seguimos con más canciones, 37 de las 13 hasta las 15 con Parada 93.

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0: minutos pasaron de las 14 en todo el país. 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
0: 5 minutos de las 14. Seguimos disfrutando de más canciones.

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1: 25 minutos pasaron de las 14 en todo el territorio nacional. Si así escuchábamos Coco sonando a estas horas en la tarde, nuestro artista, Oscar. Osmar Kurz, ahí está, no me acordaba de él. Vos sabés que yo le conocí a Osmar Kurz con esta canción. Había sido que es colaborador de muchísimas canciones y muy buenas canciones, Osmar Kurz, ¿eh? Me encanta. Yo sé, Oscar, que tenés ahí algunos de Osmar Kurz. Sí. A ver. Sí, este. Bueno, Joshua Omar Medina Cortés, se conoció artísticamente como Omar Kurz. Es cantante. Sí. Cantante reggaetonero. Lanzó su primer álbum, Primera Musa, con colaboradores como Anuel AA, Rauw Alejandro, De La Rose, Kendo Caponi, Day 5, Duar La L y Brian Mears. ¿Cómo? Con Bad Bunny también, Osmar Kurz. Ah, Osmar, claro, y la canción de ellos es el de la playa, el que sacó en pandemia. ¿Qué me estás diciendo? Me dice Oscar. ¿Cómo? Ah, Belda, ahí está. Pero hay uno, el de la playa, no tiene colaboración con Bad Bunny, Osmar Kurz. Ah, no, esta canción nomás, sí tenés razón. Estaba confundiendo con la otra. La que sacó con Rauw Alejandro, Bad Bunny y Rauw Alejandro en pandemia con nosotros, cuando estábamos nosotros en pandemia. Es que no me acuerdo, en algún momento se me va a venir. Bueno. Esta canción es con Bad Bunny, Day de la B, Osmar Kurz del 2025, una canción del año pasado. Temazo, temazo. Ahí está, Osmar Kurz. Sí, porque yo indagué, dije, qué buena canción. ¿Y quién canta? Osmar Kurz. Y ahí vi las colaboraciones que tiene con diferentes artistas y la verdad es, como dice Bad Bunny, las repegan con las canciones. Las repegan con las canciones. Osmar Kurz. Este es con Jay Wheeler. ¿Vieron? Yo les decía. Es compositor también. O sea que también hace canciones y vende por ahí. 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
1: 29 de las 14, seguimos con más canciones.

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1: Sonaba Cazzu con otra 36 minutos de las 14 en todo el territorio nacional. 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
1: 38 de las 14, vamos a más canciones.

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0: antes. 51 minutos de las 14. Nos vamos despidiendo. Sí, mañana viernes, señoras y señores. Seguí disfrutando de toda la programación de la 93.3. Mañana, puntualmente a las 13, nos volvemos a escuchar. Por mi parte, un gustazo haber compartido con ustedes esta tarde. Yo soy Marce González. 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Hasta mañana.
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0: Estamos ya en el Top 40, ya escuchando los éxitos del momento, acompañándote a vos en esta hermosa tarde de jueves, sí, disfrutando ya con las canciones, haciendo la previa del fin de semana, jueves, juernes, casi viernes, casi fin de. Contanos cómo estás encarando este día. Te leo, te escucho al WhatsApp de la radio.
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1: La cumbia, ¿de qué personaje le pone ritmo a estos 40 minutos que ya pasaron de las 15? ¿Sí? ¿Desde dónde estás reportando sintonía? Te leo, te escucho.
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0: minutos pasaron ya de las 16. Con un rico mate y canciones estamos disfrutando de tu tarde de jueves 6 de agosto ya otra vez. Seguí disfrutando de este clima porque para las 8 de la noche 65% de probabilidad de lluvia. Pero no va a durar mucho. Va a ser la antesala nomás al descenso de temperatura que vamos a disfrutar el fin de semana. Menos 9, 10 grados por ahí vamos a estar el fin de semana. Así que saca otra vez tu abrigo, no escondiste todavía. No guardaste. No, eso que guardaron apurado donde vale. Deja siempre uno ahí para lidiar con los últimos días de frío. Claro. Bueno, te leo. ¿Desde dónde estabas reportándote? Te escucho.
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2: Le ponemos ritmo a tu tarde de jueves, casi viernes, casi fin de semana ya. ¿Cómo estás encarando este día? Te leo, te escucho.
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0: escuchando hasta ahora, sí, gracias por acompañarnos, que sigas disfrutando de lo que queda de tu día jueves en sintonía de la radio. Nosotros nos escuchamos mañana para cerrar con todo esta última semana de... esta primera semana de agosto, ¿sí? Completita, ya está ya. Bueno, nos vamos, yo soy Adri Aranda y el Top 40 fue presentado por Tigo, todo contigo, todo ilimitado. 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Hasta mañana.
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1: Hola, hola, hola, bienvenidos a Last Round edición jueves. Esta semana sí que estuvo pasando volando, impresionante. Cada vez parece que se acelera todo, no sabemos. O capaz que ya está llegando ahí como el fin de semana, estamos haciendo la previa. Todo ya cambia, el mood también, la gente en el tráfico incluso se siente, así que anda manejando con paciencia nomás. Hoy vamos a tener la visita de Yanni Esteche. Vamos a ver qué nos prepara este mes de agosto, cómo viene con la salud, cómo viene con el dinero, qué pasa con el amor. Todas las preguntas vamos a ir haciendo, así que anda preparando la tuya. ¿Sabes la mecánica? Es súper sencilla, tenés que mandarnos por mensaje nomás. 0986-710-177. Nos mandás una fotito tuya para que ella pueda conectar con la energía y le preguntás algo bien puntual. ¿Qué tengo que hacer, Yanni, para encontrar el amor? ¿O cómo me va a ir en el trabajo? ¿Qué es lo que tengo que cambiar para tener un aumento? Para que algo, o sea, lo que vos quieras, pero que sea bien puntual, y ella te va a responder. 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Acá en Asunción lo tenemos a Balota. Allá en Encarnación está, como siempre, Oscar Romero haciéndonos también el aguante. Así que yo soy Fer Ugarín, listo para acompañarte en este operativo retorno hoy, jueves de Tarot, al aire de 107.7 y 93.3. Pero ahora estamos de canciones, así que subí el volumen y disfruta. Bienvenido.
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1: Nos avisó la querida Yanni Esteche que tuvo un inconveniente camino a la radio, así que no va a poder llegar para hacer la predicción. Yo puedo también hacer algún tipo de predicción. Si es que tienen alguna, sí, vamos a hacer al toque. Si es que tienen alguna pregunta puntual y que yo pueda responder, lo voy a hacer sin inconveniente. Así como Tami, por ejemplo, que quería saber qué puede hacer para generar un poco más de dinero, le hicimos la plataforma azul. ¿Le puede ayudar? No sabemos, ¿verdad? Hola.
3: ¿Qué tal? Fueron de entrada para el cine, ¿vale? O sea, qué polla.
1: Nada,
3: eso,
1: no.
3: Wey, era ahí, por lo menos ese pororó con coca me ya hace para no dormir sin comer.
1: Vamos a pensar tu situación, cucaracho mayor. Vamos a pensar tu situación. Pero mientras tanto, es momento de que sigamos disfrutando de muy buena música al aire de 107.7 y 93.3. Esto es Last Round. Hasta las 8.
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1: El mediocampista español Gavi demostró ser un hombre de palabra tras cumplir la insólita promesa que había realizado antes de disputar la Copa del Mundo de España en la final. Luego de consagrarse campeón mundial, el joven futbolista sorprendió a sus millones de seguidores en redes sociales al mostrar un radical cambio de imagen, luciendo el cabello teñido por completo con un llamativo color rosa fosforescente. Y un estudio publicado en una revista especializada generó un intenso debate internacional luego de la propuesta de una reducción gradual de la población mundial hacia el año 2200. Busca reducir los actuales 8.300.000 millones de habitantes a cerca de 4.000 millones. Los investigadores sostienen que esta medida es la principal vía para mitigar el cambio climático, frenar la pérdida de la biodiversidad y aliviar la presión sobre los recursos naturales del planeta.
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1: Por acá dicen, hola Fer, quiero ir a ver Spider-Man. ¿Tenés entradas para participar? Siempre te sigo. ¿Quién es? ¿Quién es? Adrián, tenemos entradas. Tenemos entradas para que vayan al cine. 0986-710-177, el teléfono para que se puedan comunicar con nosotros. Nos dejan entonces ahí qué película van a ir a ver y los tres últimos entonces ahí también. Pero para chismosear más, queremos saber qué películas van a ver. Muy buenas noches, lindo jueves, turno tarde presente, viento norte a full, dice. Puede ser, porfa, pipa para tabaco. Todo viento, dicen por acá. Che, Tony, están muy buenos tus chistes, Gerard. Muy buenos. Atención con esta noticia. Este fin de semana... O el siguiente es el Día del Niño, el siguiente, ¿verdad? El siguiente fin de semana es el Día del Niño. Y en la ciudad de Villa Elisa se está preparando para vivir como una jornada así en el marco de las celebraciones por el Día del Niño. Una comunidad está organizando un gran festejo que está previsto para el sábado 22 de agosto, una semana después del Día del Niño, que va a tener como principal atractivo un pastel, así pero de dimensiones extraordinarias. Decimos pastel porque nos gusta decir torta, pero puede ser también. Villa Elisa busca hacer, en este caso busca hacer historia con una torta gigante, 25 metros la torta, para todos los peques. Esta iniciativa contempla justamente preparar una torta de 25 metros de largo y un peso que en teoría tiene que alcanzar 400 kilos. 25 metros de torta, 400 kilos, impresionante. Este semejante despliegue gastronómico, obviamente la organización apunta a poder endulzar también la tarde de los chicos y compartir una merienda que sea por lo menos inolvidable, así, con más de 2.000 niños de la zona. Qué lindo evento entonces para que los peques también puedan disfrutar. Este evento busca no solo mirar o marcar por un hito del gran tamaño de la torta, sino también para poder crear un espacio de encuentro y festejo comunitario para poder agasajar a los más pequeños en su día. Spider-Man, dicen por acá. Rodri quiere ir al cine. 760 sus tres últimos. Y dice por las entradas al cine. Claro que sí. Hola, hola, anotado, dice, porfa, para el sorteo. No voy al cine hace años. Estamos secos, dice. ¿Cómo van a estar secos 6 de agosto? Acabamos de cobrar. Algo, vamos a traerle otra vez al profe Javi para que nos pueda enseñar ahí de finanzas saludables. 007 entonces ya está participando. Por acá Killer dice Killer 494 para poder cenar. Pero Killer, ¿son las entradas al cine o qué vas a canjear ahí por una cena? Ay, dice Tony, dice, no sé para qué me anoto por la entrada, dice, no estoy interesado ni nada, pero me gusta escucharte. Soy masoquista, dice, no, parana. Ahora entendí el mensaje. Dice que no se anota por la entrada, que le gusta nomás escucharnos. Es masoquista. Y puede ser, cada uno elige cómo torturarse. 30 minutos de las 7 de la tarde. Participa por el par de invitaciones. Si se portan bien, se van 2. Dejaron 2 acá. Entonces 4 personas pueden ir al cine. Vamos a definir ahí con Balota a ver si le damos a una persona nomás o regalamos a 2 personas. Estamos ahí definiendo. Dejen qué película van a ver y nosotros vamos a definir después. 0986-710-177 el teléfono. Pero ahora, momento de escuchar canciones. Hasta las 8 de la noche hacemos juntos Last Round.
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1: Oficialmente la última ronda al aire de 107.7 y 93.3. Chevalo, yo ya estaba al aire hace rato. Ahora nomás, ¿verdad? Ahora nomás. Ah. A ver, dice, hola, quiero ganarme las entradas para ir al cine. Mi terminación de cédula es 240, dice Rosmari. Quiero ver con mi hijo Spider-Man, por favor, por el Día del Niño. Claro que sí, ya estás participando. Hola, quiero entradas para el cine, porfa, quiero ver La Odisea. Che, mira qué buena peli. Yo eso justo le estaba diciendo acá a los chicos. Tengo pendiente La Odisea y tengo también pendiente Spider-Man. Necesito 8 horas por ahí para ver. Che, atención porque parece que se viene la lluvia. Tenemos que prestar mucha atención. Ahora mismo tenemos 24 grados de temperatura. La humedad está al 76%. Los vientos en total calma y miedo. Miedo. Pero hay aviso meteorológico para el oeste, principalmente de Itapúa, la zona de Misiones también. Se esperan lluvias con tormentas eléctricas moderadas a fuertes, también ráfagas de viento moderadas a fuertes y la probabilidad de caída de granizos, porque se está intensificando un sistema de tormentas sobre estas zonas. Entonces, favorece la ocurrencia de tiempo severo, así, pero de manera muy puntual en lo que resta de la tarde, noche y las primeras horas de mañana inclusive. Toda la región sur, entonces, en alerta. Bueno, ¿quién se lleva las invitaciones? Tengo dos. Esta que se vaya a ver La Odisea, luego sí o sí. Silvia 341, adentro. Igual mañana vamos a regalar más, chicos, así que no se desesperen. Sí, vamos a tirar la casa por la ventana. A ver, ¿quién más? Estaba por acá. Él dice que no. Vamos a regalar las dos últimas chicas que participaron. Rosmari y... Mirá, ya está grabando, ya está grabando. Ya está grabando el hater mayor. Voy a esperar el mensaje, a ver qué tiene para decir este individuo. Hola.
2: Sobre Ferro, hoy más. Hola, chica, no malo, Takushilo. Me dejaste sin cenar, me dormí así, no ya.
1: Pero yo te iba a regalar la entrada, Killer. No era. No tengo combo ahora. O sí. A ver qué dice. Radio 7 te invita a disfrutar del cine. Vale 2 entradas para cualquier función, día, hora, 2D, 3D. No acumulable con otras promos, etcétera, etcétera. Ah, atención, porque dice válido hasta el 30 de agosto de 2026. Hoy estamos... ¡Ah! Un montón de tiempo tiene. A ver, hola.
3: Buenas noches al mejor programa. ¡Epa! De la noche, el mejor conductor.
1: El único.
3: El mejor programa de cocina, donde todo está cocinado.
1: ¡No! ¿Qué va a estar cocinado, Tony? No vayan a ser... ¿Cómo es? Disparatero, chula. No vayan a ser disparatero, no tenés que ser así. Hola.
4: Paco, no entiendo.
1: Hola, Mary, ¿cómo estás? Che, ahora se están prendiendo. Parece va lo que vamos a hacer el programa hasta las 10. ¿Qué tal, fiestas? Ya va a llover, dice Valo, ya me tengo que ir.
2: No sé quién es el que envió el audio, pero ahora es mi capé.
1: ¡No! Che, no, ya van a armar un sindicato. ¿Sabes qué? Te prometo, Killer. Mañana ya una invitación así automática. Sin sorteo, luego, así para que digan, luego, hija, qué regalado ese fue. A ver, dice por las entradas, Stephanie, vos sabés que ya acabo de regalar, Stephanie. Se llevaron, ¿cómo se llamaba? Acá está, Silvia 341 y Rosmari 240. Una quiere ir a ver Spider-Man con su hijo, válido, me gusta. Otra quiere ir a ver La Odisea. Capaz en una de esas nos encontramos también ahí, hacemos, ¿cómo era? Cine Party. Sí, mira, Balota está mirando su reloj. Ya nos vamos. No quería luego de ir la pichada. No, mañana vamos a tener, chicos. Mañana vamos a tener otra vez. Pasa que dos nomás me dejó Sam. Hola.
2: Coincidentemente, las dos apellían Wogo Garín.
1: ¡No!
2: ¡Qué loco!
1: No, pero no es así, chicos, no es así. Chévalo, nosotros ya no íbamos a ir y tenemos todavía que pagársela. ¡Qué loco! ¿Cómo sos así? Me apurá todo al pedo, hijo. 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Va a ser rápido como ya pasa. Vamos a cerrar. No, ya nos vamos, Villagrán y muchos más. 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
1: Ah, eso tenemos que practicar, Valo. Ahora sí, vamos a hacer. Reciclarte 2026. Invita.
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1: Se va un chiquitito más rápido ahí, va. Gracias, dice Silvia. ¿Cómo retiro los vales? Te vamos a dejar en portería de la radio. Paridí 834, casi cada zapato. Te vamos a pasar también ahí enseguida por mensaje. Entonces, directamente con tu cédula. Si está todavía Don Juanca, le decís, hola, Don Juanca, gané el programa. Gané entradas en el mejor programa de la noche. Y Don Juanca te va a decir, ah, sí, es el único que hay. Así nomás. 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
1: Hasta aquí todas las emociones. Gracias, Balota, acá en los controles en Asunción. Gracias también a Oscar Romero, que está allá en la Perla del Sur. Gracias 107.7, gracias 93.3. Yo soy Fer Bogarín. 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Nos encontramos mañana a las 6. Nos vamos. 8 de la noche en punto. Se quedan con la mejor música al aire de 107.7 y 93.3. Chau, chau.
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